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0: Salud, mi reina. 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
1: ¿Cómo ves?

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1: Muy buenas noches, bienvenidas y bienvenidos a este programa del 23 de agosto en la Hora Nacional. Hoy tenemos mucha música y talento para ustedes. Gracias por acompañarnos una semana más.
2: Les vamos a platicar sobre la estrategia de atención a las causas con programas de educación, empleo, deporte y participación comunitaria.
1: Les presentaremos a los 7 semifinalistas de México Canta 2 que viven en nuestro país. Escucharemos sus canciones y hablaremos también de las oportunidades que hay para las juventudes.
2: Además, les hablaremos de los resultados históricos de la delegación mexicana de los Juegos Centroamericanos y del Caribe. Fueron 167 medallas de oro, 125 de plata y 115 de bronce.
1: Y tendremos un nuevo flashazo del bienestar sobre el apoyo para personas que perdieron su empleo.
2: Además, recordaremos a una grande de la música, Chavela Vargas. Empezamos.
1: El pasado 12 de agosto se conmemoró el Día Internacional de la Juventud y a propósito de esto, hoy vamos a platicar sobre la estrategia de atención a las causas de la violencia, lo que se está haciendo con las y los jóvenes y también de otros programas.
2: Por ejemplo, Jóvenes Transformando México, que ofrece opciones relacionadas con educación, empleo, deporte y participación comunitaria.
1: También está Jóvenes Unen al Barrio, en el que participan más de 6.000 jóvenes en actividades como recuperación de espacios públicos, elaboración de murales y acciones comunitarias.
2: Y también está Jóvenes Construyendo el Futuro, que ha vinculado a más de 400.000 jóvenes con empresas e instituciones para que puedan adquirir capacitación y experiencia laboral.
1: El deporte también forma parte de estas acciones. Por ejemplo, el pasado 16 de agosto se realizó la clase nacional de box Puños de Transformación con 107 sedes en todo el país.
2: Y con Boxeando por la Paz participan cada semana casi 7.000 personas en más de 100 gimnasios de 15 estados. Además, el pasado 29 de julio, Tequios por la Paz reunió a más de 500.000 de participantes.
1: Durante agosto también se llevó a cabo la Jornada Nacional Ser Joven, con actividades en las 32 entidades. Además, los festivales por la paz han reunido a más de 2.6 millones de asistentes.
2: Otro punto es la recuperación de espacios públicos. Con las ferias de paz se han recuperado más de 446 espacios para que vuelvan a ser utilizados por las comunidades.
1: Y en el Tianguis del Bienestar, más de 420.000 personas han recibido bienes de primera necesidad en 35 municipios y más de 800 comunidades.
2: También está el desarme voluntario y canje de armas. Desde octubre de 2024 hasta el 10 de agosto de este año, se entregaron voluntariamente y de manera anónima más de 12.000 armas de fuego.
1: Y hay otro dato interesante. Más de 13.000 juguetes bélicos han sido intercambiados por juguetes didácticos para niñas y niños. La próxima sede será Tzintzuntzán, Michoacán.
2: Finalmente, estas acciones también incluyen servicios y trámites. En todo el país se han realizado más de 8 millones con atención directa a cerca de 4.8 millones de personas.
1: En estas actividades participan 53 dependencias federales, además de autoridades estatales y municipales.
2: Son acciones que abarcan distintos frentes: oportunidades para jóvenes, deporte, cultura, recuperación de espacios y servicios y prevención.
3: Este 23 de agosto, México Canta hace historia. Por primera vez, la semifinal del concurso binacional, que celebra la cultura mexicana y promueve el cambio de las narrativas en las canciones, llega a Estados Unidos, al histórico Orpheum Theater de Los Ángeles, California. Y como la ocasión lo merece, lo hace con unos invitados de lujo, los Tigres del Norte.

0: el grupo más importante de la música norteña en la historia, así como nuestros semifinalistas, los hermanos Hernández, fueron jóvenes que con trabajo, esfuerzo y mucho talento lograron convertir a los Little Tigers, como los bautizó un oficial de migración, en unos verdaderos gigantes de la música nacional. Los Tigres del Norte demuestran que las y los jóvenes mexicanos tienen garra y pasión, y sobre todo representan al pueblo con canciones como La Jaula de Oro o De Paisano a Paisano, con las que le dieron voz a los migrantes, musicalizaron sus miedos, intereses y esperanzas.
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0: El 23 de agosto, la agrupación nacida hace 57 años en Rosa Morada, Sinaloa, será reconocida por el Consejo Mexicano de la Música por su gran trayectoria, así como su aportación y fomento a la cultura nacional. Los Tigres del Norte han vendido más de 60 millones de discos, han obtenido 6 Grammys y 12 Grammys Latinos. Tienen su propia estrella en el Paseo de la Fama de Hollywood y cada 9 de febrero se celebra su día en San Francisco. Pero lo más importante de todo es que los Tigres del Norte son la voz del pueblo y están en México Canta. No te pierdas la semifinal de Estados Unidos este domingo 23 de agosto a las 7 de la tarde, hora del centro de México, por el canal 22 y los medios públicos de la República Mexicana.
2: La música mexicana tiene una gran capacidad para contar quiénes somos. Está presente en las celebraciones, en las despedidas, en las reuniones familiares y también en esos momentos en los que una canción parece decir exactamente lo que sentimos.
3: Hoy vamos a conocer a los 7 semifinalistas de México Canta 2 que viven en nuestro país y todos comparten algo: las ganas de hacer que la música mexicana pueda dialogar con nuevas generaciones sin perder sus raíces.
2: Empezamos esta selección musical con una canción que prácticamente forma parte del ADN de la música mexicana. Vamos a escuchar El Rey, interpretada por José Emiliano Macías, uno de los semifinalistas de México Canta 2. Es una oportunidad para escuchar cómo una nueva generación se apropia de un clásico y lo lleva a su propia voz.
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Muchas gracias. Ahora llega Fátima Cuevas con Paloma Negra, otro de los grandes temas de la canción mexicana. Es una canción que está muy asociada al desamor y a esa manera que tenemos de convertir las emociones en música. 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

0: Muchísimas gracias.
1: México hizo historia en los Juegos Centroamericanos y del Caribe 2026. La delegación mexicana ganó 407 medallas, 167 de oro, 125 de plata y 115 de bronce. Un número récord que le permitió conseguir el tricampeonato centroamericano.
2: Y hay un dato interesantísimo. Las mujeres mexicanas ganaron 198 medallas, entre ellas 83 de oro. Detrás de cada una hay horas de entrenamiento, disciplina, preparación y también el acompañamiento de familias, entrenadores y equipos multidisciplinarios.
1: De acuerdo con la CONADE, estos resultados son producto de un trabajo de preparación de alto rendimiento. Para este ciclo se destinó una inversión de más de 1,000 millones de pesos para la preparación y también la clasificación de los atletas.
2: Y esto no se acaba aquí. Los deportistas ya tienen la mirada puesta en los próximos retos. Lima 2027 y los Juegos Olímpicos de Los Ángeles en el 2028. El clavadista Osmar Olvera, por ejemplo, habló de la importancia de tener preparación física y equipos especializados para seguir creciendo.
1: También están historias como la de la boxeadora Guadalupe Sherlyn Torres Tavares, que mencionó que el boxeo va mucho más allá del ring. Enseña disciplina, respeto y carácter. Y además, cada medalla representa justo eso, años de esfuerzo que se convierten en victorias.
2: También estuvo Fernando Parroquín Delfín, que consiguió medallas en ecuestre y describió representar a México como uno de los mayores honores de su vida.
1: Además, se anunció que esta vez habrá estímulos para cada una de las medallas obtenidas por atletas y entrenadores en competencias internacionales.
2: Así que 407 medallas no son solamente un número, son 407 momentos de esfuerzo, disciplina y perseverancia que pusieron a México en lo más alto del medallero centroamericano y que marcan el camino hacia los próximos eventos deportivos. We'll be right back.

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1: Hay victorias que se gritan y hay otras que se cantan. Porque cuando México gana, buscamos nuestra bandera y el corazón empieza a cantar. En estos Juegos Centroamericanos y del Caribe, México hizo historia. 407 medallas, 167 de oro, 125 de plata y 115 de bronce. El mejor resultado de nuestra historia en estos Juegos y un tricampeonato que habla del talento, disciplina y años de trabajo. Cada vez que nuestra bandera hundió en lo más alto, no fue solo una victoria, fue una serenata para México. Gracias a cada atleta, entrenador y miembro de esta delegación por demostrar que México puede llegar muy lejos. El siguiente objetivo, Lima 2027, con la misma bandera, el mismo orgullo y México siempre.

0: sonoro rugir.
1: Seguimos con Música de México Canta 2 y ahora escucharemos a Luna López, semifinalista que interpreta Ya lo sé que tú te vas. Esta canción demuestra que las nuevas generaciones también pueden encontrar su propia identidad dentro del repertorio de la música mexicana.

Es momento de escuchar a Dylan Morales, quien llega con Como quien pierde una estrella, una canción que se convirtió en referencia de la música popular mexicana. Vamos a escuchar esta interpretación de uno de los 7 semifinalistas que siguen avanzando en México Canta 2.

0: Muchísimas gracias.
1: Y seguimos con Isabel Piñeiro, una nueva voz en este concurso que busca impulsar el talento mexicano. Ella interpreta una canción que ha cruzado generaciones. No me queda más.

0: Hachnip Olal. Muchísimas gracias, presidenta.
1: Flashazos del bienestar.
2: Apoyo al desempleo para el bienestar. ¿Perdiste tu empleo? El apoyo al desempleo para el bienestar está dirigido a personas de 18 a 64 años que habitan en alguno de los 125 municipios de la entidad y que se encuentren desocupadas. En 2026, contempla un apoyo de 3 mil pesos mensuales hasta por tres ocasiones, además de vinculación con el mercado laboral formal. Entre los requisitos están acreditar identidad, residencia y la situación de desempleo. El registro de la convocatoria 2026 se realiza en el portal https://estrabajo.edomex.gob.mx.
1: Flashazos del bienestar. 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
3: Y seguimos conociendo el talento joven de México con Brian Soto, semifinalista de México Canta 2, que interpreta Florita del Alma. La música mexicana también se mantiene viva cuando una nueva generación la escucha y la interpreta.
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0: Muchas gracias.
1: Cerramos este bloque musical con Grecia Delgado y Aires del Mayab, una canción que nos conecta con la península de Yucatán. Porque hablar de música mexicana también es hablar de la enorme diversidad regional que hay en nuestro país.
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0: Gracias.
1: Hay lugares que guardan documentos que forman la memoria de un país. El Archivo General de la Nación tiene su sede en el histórico Palacio de Lecumberri, un espacio que durante buena parte del siglo XX funcionó como prisión y que fue transformado para cuidar uno de los acervos documentales más importantes de México.
2: El antiguo Palacio de Lecumberri se convirtió en un espacio dedicado a conservar, organizar y poner a disposición de la sociedad documentos fundamentales para conocer nuestra historia. Vamos a ver y a escuchar la cápsula que nos preparó Orlando Abad.
3: Nos encontramos en un edificio histórico de México. Es un edificio de principios del siglo pasado que funcionó como penitenciaría de la Ciudad de México hasta la década de los 70 y que a partir de la década de los 80 es sede del Archivo General de la Nación. Un lugar impresionante que guarda tantos y tantos secretos que sería casi incontable en un solo día. Pero hoy nos dedicamos a conocer un poco más de este sitio y de su misión en el presente. Por favor, acompáñenos a ver esta entrevista y a ver qué aprendemos. Como cada que salimos a visitar México, llegamos a lugares sorprendentes y maravillosos en la hora nacional. Hoy estamos en el Archivo General de la Nación, en el Palacio de Lecumberri, un lugar histórico por demás para nuestra nación y para nuestra historia, pero vamos a platicar con el que sabe. El doctor Rodrigo Moreno Elizondo, que es el subdirector de Acceso y Atención al Público, como ustedes, como nosotros, que nos metieron, miren, hasta el fondo de la casa aquí en el Archivo General de la Nación. Muchas gracias, doctor. ¿Cómo está?
4: Orlando, es un gusto estar con ustedes y estar con su auditorio.
3: ¿Cuál es la importancia de tener un Archivo General en México?
4: El Archivo General tiene múltiples funciones sustantivas. Entre ellas están garantizar la correcta organización y administración de archivos en el país. Es decir, que se encarga de acompañar a las instituciones públicas, incluso particulares, que necesitan tener correctamente organizada su información para garantizar el acceso a la misma y, por lo tanto, su utilidad. Y eso acompaña a la administración pública, pero también a lo interno tiene la responsabilidad de custodiar un gran acervo histórico que contiene la memoria documental del país desde el siglo XVI hasta el presente.
3: Aquí están los sentimientos de la nación, entre muchos otros. Platíquenos algo de esos datos sorprendentes que podemos encontrar aquí.
4: El Archivo General de la Nación tiene una historia larguísima. Desde la época colonial se empiezan a generar documentos. Sin embargo, no existía propiamente una cultura de organizar y administrar estos documentos. Hasta finales del siglo XVIII ya se dan cuenta las autoridades que había que tenerlo organizado. Había algo que se llamaba la Secretaría de la Cámara del Virreinato. Y ahí se tenían organizados papeles administrativos de la colonia. Entonces se crea el primer archivo, el Archivo General de la Nueva España. Después esa administración cambia en la época independiente. En agosto de 1823 se decide crear el Archivo General y Público de la Nación, que es, digamos, el antecedente de este Archivo General.
3: Oiga, a finales de los 70, 77, por ahí se dijeron, ya no cabemos, necesitamos otro lugar. Platíquenos cómo fue esa transición, porque, bueno, ahora ya se ve todo muy bonito, pero aquí era un lugar donde la historia fue muy oscura.
4: Claro, este archivo ha estado viajando. En el primer momento del siglo XVIII estaba en Palacio Nacional. Como no cabía todo el documento ahí, se mandó una parte de lo que es el convento de Santo Domingo. Entonces, como justamente no cabía, decían, bueno, necesitamos buscar un lugar idóneo. Había una parte en algo que se llamaba el Templo de Guadalupe, que era la Casa
3: Tacubaya,
4: Amarilla.
3: ¿No?
4: Tacubaya.
3: Claro.
4: Estuvimos un tiempo en lo que hoy es el MUNAL, el ex Palacio de Comunicaciones y Obras Públicas. Ahí del año 73 al año 82 fue nuestra casa, digamos. En 1976 cierra esta penitenciaría, en agosto. En el 77 se decreta que se tiene que convertir en el Archivo General. Había que remodelarlo. Se logra, se remoza, se quita, digamos, todo lo que tenía que ver con la penitenciaría. Y en agosto del 82 se hizo un gran evento para inaugurar esto que sería la casa definitiva hasta este momento del Archivo General de la Nación.
3: Hoy podemos venir a visitar, podemos venir a consultar. ¿Cómo le hacemos, Doc?
4: La gente puede venir al Archivo General de la Nación a recorrer la exposición permanente. Hay documentos emblemáticos como el Acta de Independencia de 1821, las constituciones de 1824, 1856, 17, van a poder ver la historia de la institución y a la vez las funciones sustantivas, todo el equipo de archivistas y de especialistas que hacen posible que la memoria siga viva.
3: Doctor, muchísimas gracias por acompañarnos en la Hora Nacional.
4: Muchísimas gracias por la invitación.
3: Y nosotros seguiremos caminando, recorriendo y conociendo lugares mágicos, maravillosos e históricos como este Palacio de Lecumberri, hoy Archivo General de la Nación.
2: Hay voces que no solamente interpretan canciones, se convierten en parte de la memoria de un país. Ese es el caso de Chavela Vargas.
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2: Nacida en Costa Rica el 17 de abril de 1919, pero muy vinculada con México, país que adoptó como propio y cuya cultura llevó por escenarios de América Latina, Europa y Estados Unidos.
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1: Chavela apareció con su poncho, su guitarra y una voz que no necesitaba adornos para transmitir dolor, libertad y desamor. Su interpretación convirtió canciones como Paloma Negra, La Llorona y Un Mundo Raro en verdaderos himnos. Vamos a conocer más sobre ella en la siguiente cápsula.
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5: María Isabel Anita Carmen de Jesús Vargas Lizano, más conocida como Chavela Vargas, nació el 17 de abril de 1919 en San Joaquín de Flores, Costa Rica. Tras la separación de sus padres, quedó al cuidado de sus tíos, en un entorno marcado por carencias económicas. Desde pequeña descubrió su vocación.
6: 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Desde que nací, canté.
5: Impulsada por un deseo de libertad e independencia, entre 1933 y 1936 se trasladó a México para cambiar el rumbo de su vida.
6: México tiene un lugar para los extranjeros, tiene un encanto extraño. Es México la palabra divina, la palabra mágica, la palabra sabia.
5: Con el tiempo se nacionalizó y convirtió su mexicanidad en uno de los rasgos más profundos de su identidad artística. Aquí comenzó a interpretar canciones rancheras y boleros, música tradicionalmente masculina. Poco a poco, incorporó a su repertorio obras de destacados compositores mexicanos como José Alfredo Jiménez, Cuco Sánchez, Álvaro Carrillo, Tomás Méndez y Tata Nacho, cuyas obras contribuyó a inmortalizar. La intensidad emocional con la que interpretaba cada canción daba al público una experiencia profundamente íntima y conmovedora. A partir de su éxito con la canción Macorina, en 1952, su voz recorrió toda América Latina. En 1961 grabó su primer disco LP, Noche Bohemia, e inició una prolífica carrera discográfica. También llegó al cine. En 1967 participó como actriz en la película La Soldadera, de José Bolaños. Colaboró en distintas producciones como intérprete musical, tal fue el caso de la película Frida, de Julie Taymor. Asimismo, Pedro Almodóvar incluyó varias de sus canciones en sus películas. Chavela recibió numerosos reconocimientos tanto en México como en el extranjero. En 1975 se alejó de los escenarios, pero a finales de la década de 1980 reapareció y en 1995 se presentó por primera vez en el Palacio de Bellas Artes. Ya en la madurez, Chavela habló abiertamente de su homosexualidad, convirtiéndose también en un referente para la comunidad LGBT latinoamericana. Ofreció su último concierto en Madrid en julio de 2012. Poco después regresó a México, donde murió el 5 de agosto de 2012. Su voz continúa conmoviendo a nuevas generaciones.

0: Para terminar esta primera parte de La Hora Nacional, queremos cerrar con una frase de Chavela Vargas. Hay que llenar el planeta de guitarras y violines en lugar de tanta metralla.
1: Esta frase resume mucho de lo que fue su vida. Fue una mujer que se rodeó de música, que decidió vivir con intensidad, enfrentar sus miedos y mantenerse fiel a sí misma. Que su historia nos recuerde que la vida también se trata de vivirla plenamente y sin violencia.
0: Y como cada semana queremos mandarle un saludo a todas las personas que nos ven y nos escuchan. Un abrazo hasta Aguascalientes para Miguel Carrera, para Alicia BFG y a Patricia Paredes en Calgary, Canadá. Gracias por acompañarnos desde tan lejos.
1: También saludamos a María Elena en Chihuahua, José Luis en Sonora, Rocío en Sinaloa, Fernando López en Durango, para Verónica Corona en Jalisco y Carlos Muñoz en Nuevo León.
0: Y si quieren seguir escribiendo, pueden seguir a La Hora Nacional Oficial. Estamos en YouTube, Facebook, Instagram, TikTok, X, Spotify y en el número 5534-834239.
1: Y también nos pueden mandar un correo electrónico a lahoranacional@segov.gov.mx.
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1: Buenas noches, querido chihuahuense, soy Jimena Jiménez y te doy la más cordial bienvenida a la Hora Nacional Chihuahua. Un domingo más, gracias por darnos este espacio, estoy muy contenta de poder acompañarte cada domingo y saludar a los 67 municipios del estado de Chihuahua y por supuesto llevar a lo alto el pertenecer al estado grande. En este domingo nos acompaña en la trivia nuevamente Vianey Macías, a quien saludamos por allá en Hidalgo del Parral, gracias por acompañarnos domingo a domingo y por supuesto en nuestra entrevista, una de mis secciones favoritas que disfruto bastante el platicar con cada chihuahuense que nos visita aquí en el estudio, estaremos platicando y conociendo la historia de un chihuahuense que lleva más de 30 años de experiencia en el mundo de la literatura. Estaremos platicando con él, conociendo su historia, cómo es que se ha enamorado del estado grande. Quédese con nosotros. Y por supuesto, como es necesario y bastante importante hacer una pausa en la vida cotidiana, vamos a estar platicando sobre el Día Mundial de la Relajación. Todo esto a cargo de Héctor García en la Nota Curiosa. ¿Qué le parece si nos vamos con la trivia y regresamos ya para conocer a nuestro chihuahuense destacado? Bienvenidos, comenzamos.
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1: Hola Jimena, con el gusto de saludarte y a todos nuestros radio.

0: Dios, está difícil, porque yo no le he preguntado a mi amorcito, oye, mira, ese pino, ¿qué tipo es? ¿Sabes de qué tipo es aquel pino? Es pino, nada más. Así que vamos a aprender mucho en esta trivia, Jimena. ¿Qué tipo de especie es uno de los más representativos de la Sierra Tarahumara? Pero como todos estamos así con una angustia de no saber, y antes de que agarres el celular, no quiero que lo vayas a buscar, no lo googles, no le pidas al chati, te doy opciones. Inciso A, pino ayacahuite. Inciso B, pino arizónica. Inciso C, pino piñonero. ¿Cuál es el más representativo de la zona de la Sierra Tarahumara? Piénsalo, platíquenlo, por favor. Honestos y sin usar tecnología, nos escuchamos en un ratito más para saber la respuesta. Vamos de vuelta contigo, Jimena.
1: Doctor Arturo Limón Domínguez. Un destacado académico, escritor, psicólogo y promotor del cuidado del medio ambiente en Chihuahua. Su trayectoria se ha construido a lo largo de décadas de estudio, enseñanza, investigación y compromiso con la sociedad. A su labor académica se suman una importante trayectoria como escritor, autor de 21 libros de autoría propia y ha participado en 6 publicaciones colectivas, dejando en sus obras parte de su conocimiento, experiencias y reflexiones. La trayectoria del Dr. Arturo Limón Domínguez representa la unión entre conocimiento, educación, literatura y compromiso social. Su dedicación a la formación de nuevas generaciones, su labor como escritor y su defensa del patrimonio natural lo convierte en un chihuahuense destacado.
2: Una de nuestras secciones favoritas, ya lo sabe, en la Hora Nacional Chihuahua, chihuahuense destacado. Acaba de escuchar a quien nos acompaña en esta noche de domingo. Estoy muy contenta y ahora sí que también estamos bastante sorprendidos porque, bueno, es la primera vez que este chihuahuense destacado nos visita en la Hora Nacional Chihuahua, el doctor Arturo Limón Domínguez, escritor chihuahuense. Bienvenido, doctor, ¿cómo está?
3: Pues muy agradecido y reconocido de su amabilidad por haberme dado este espacio que me comparte con su audiencia. Gracias, de verdad.
2: Usted es originario de Ciudad de México, pero que encuentra en el norte del país una forma de refugiarse, de crear historias, de crear memorias, con 21 libros que ha hecho a lo largo de su carrera, y me encantaría empezar por ahí para la gente que nos está escuchando y que seguramente se está preguntando, bueno, alguna vez lo he escuchado, lo he visto, pero ¿quién es realmente Arturo Limón?
3: Bueno, yo soy, como bien lo ha dicho usted, una persona que hace 47 años se avecindó en Chihuahua. Tengo el honor y gusto de que estoy casado con una chihuahuense. 4 de mis hijas vinieron de la Ciudad de México, pero han hecho su vida aquí en Chihuahua. Para mí, realmente Chihuahua, bien entendido, es un refugio. La ciudad de Chihuahua es muy vivible. Y el vasto estado de Chihuahua, con sus 247.087 kilómetros, que para compartir con las personas que nos escuchan, sería una superficie capaz de contener a 12 estados de la República. Podría caber ahí el que entonces, cuando vine a vivir aquí, era el DF y ahora es la Ciudad de México. Cabrían todas las islas mexicanas y le sobrarían 5.000 kilómetros cuadrados a Chihuahua. Esa es la grandeza de Chihuahua, de la cual yo he hablado desde que llegué aquí, porque su vastedad me deja absorto. Puedo ir a Juárez, Ojinaga, Guadalupe Calvo, Cerocahui, a cualquier punto de la serranía o del barranco, en Urique, en Uruachi. Realmente Chihuahua es admirable. Solo no lo ama quien no lo conoce, y dándonos tiempo de conocerlos, lo amaremos y lo entenderemos más.
2: Una persona que ha tenido la oportunidad de conocer tanto lo que es Chihuahua, porque sí, justamente eso somos y más, y que lo ha inspirado usted a lo largo de su carrera para escribir tantos libros con tantas historias, y me encantaría que nos pudiera compartir cuál fue el primer libro que sacó y de dónde nace esa inspiración por escribir.
3: El primer libro que intenté escribir lo traigo aquí conmigo, se llama Así una cultura ecológica en Chihuahua. En los años 80 nadie hablaba de la ecología. De hecho, mi esposa, que es muy amable, me decía, Arturo, deja la ecología, mejor dedícate a algo más. Cuando te jubiles ya te dedicas a la ecología. Pues he trabajado 45 años en una universidad tan solo y no me he jubilado. Sigo escribiendo, sigo trabajando, y yo quería hacer un libro para los niños sobre la ecología, que ellos entendieran el mundo para poder atenderlo. Lo que hice fue conseguir una beca, me fui a Alemania a estudiar, traje ideas de una de ellas, puedo mencionarle, y aquí está en este libro que le dejaré, surgió el destilichadero que hoy aparece aquí.

0: Y fue una idea traída de mi parte como estudiante e investigador de la ecología cuando pues, los alemanes nos llevaban 40 años en la ecología, ¿no? Y de esa manera poder entregarle a los niños una información, porque yo era ecologista y me llamaban a la casa, oye, ¿qué es esto? ¿Qué es esto? Y yo dije, pues se los voy a compendiar en un libro, y ahí les puse todas las fechas, información, juegos, les hice dibujos, pinturas. Trabajamos, no solo yo, un grupo de esta joven que hizo estos dibujitos aquí que se observan para quienes no nos escuchan, es ahora una escultora que está en Nueva York, una joven talentosa, ahí está su nombre. Pues ese es el punto de hacer una nueva generación que entendiera y atendiera mejor a Chihuahua. Antes de salir este libro, que duró como 4 años en preparación, pude terminar uno de... Salí yo también de la Universidad de Chihuahua, trabajaba para ella, y entonces escribí un libro, porque siempre he sido un escritor de domingo en el periódico desde que en 1971 nos golpearon los halcones. Yo estaba en esa marcha y yo respondí haciendo un artículo que publicó la revista Siempre, al lado de Zabludovsky, de Renato Leduc, de hombres que veía en la calle, ¿no? De nombres de calle, o sea, o protagonistas de la historia de ese momento. Y yo con mis 19 años me quedé pues con esa bella imagen, y de ahí me decidí llevar la educación a otros que no venían a la universidad, como lo he hecho por estos años. Escribo una página editorial porque de esa manera comparto lo que sé con los que no van a la escuela.
1: Seguramente la gente que nos escucha no dimensiona la cantidad de libros, es decir, escuchamos un número que son 21 libros y seguramente la gente piensa, es sencillo, es fácil, pero seguramente detrás de ello hay muchísimos retos, y sobre todo dedicarse a este mundo y que tiene que ir guiado con más equipo. ¿Cómo ha sido realmente dedicarse al mundo de la escritura y sobre todo en el estado de Chihuahua?
0: Es como arar en el desierto, pero es sorprendente que se ven los frutos. Una persona hace poco, siendo ya esposa de uno de mis mejores amigos, un investigador de Juárez, me dijo, ¿usted es el maestro Slimón? Sí, usted fue a mi escuela, Luis Urías, cuando yo estaba en tercer año de primaria, llevó un libro de ecología y fue mi primer libro, y ahora yo soy investigadora, mis hijos están haciendo unos libros con mi esposo, me permite tomar una foto, y lo comento como una anécdota de la fructificación de una idea. Yo quería hacer un libro para los niños y cambié alguna generación en alguna manera. Le decía, primero, mi primer libro fue Y Sin Embargo Se Mueve, el publicado, en 1994. Luego vino en el 95 ese que tengo aquí, que se llama Hijos del Maíz o del Cornflakes, México y Latinoamérica ante el reto de la integración. Porque yo reconozco que hay que entender que la relación binacional es más que un mero asunto de vecindad. Es toda una interrelación humana y ambiental que demanda entendimiento. Y sigo pensándolo en la era Trump, porque acabo de publicar este libro después de 25 años, reeditarlo también y actualizándolo, ¿no? ¿Escribir para quién? Escribir para quien quiera escuchar, sea en el periódico o sea en los libros. Siempre hay alguien que al recibir una idea puede modificar sus puntos de vista, aprender. Esperamos que un maestro siempre quiera enseñar. Y eso es el propósito. El de ecología, un día llegando a Venezuela, me recuerdo que alguien me dijo, ¿por qué no lo haces para todos? E hice Sin Fronteras, que ahora es el logo justamente de mi sello editorial. Es una pintura que realicé, a mí me gusta pintar. Ah, pues coincidentemente, y debo de darle una gratitud a la maestra Olga, que es mi maestra de pintura y me trajo aquí a conocerle. Esta pintura es pues lo más universal que yo conozco. La mariposa, el arco iris, las manos de los diversos que se afanan, el hombre que pone hasta la sangre en la ecología, porque yo he perdido el trabajo para salvar las grutas de Nombre de Dios, por ejemplo. Tuve que dejar mi trabajo justamente en el ayuntamiento y lo doy por bien servido, porque ahí están las grutas, y ahora son premio al turismo. Qué bueno, ¿no? Siguiéndonos con el tema de los libros, hay libros de El Niño y la Ciencia, para darles alternativa a los niños que no se vieran siempre en la televisión, hicieran fósiles, hicieran experimentos. Tengo una serie de 3 libros del agua, que se hicieron 4. Me ha gustado dedicar un tiempo al estudio. La universidad, trabajo para la Universidad Pedagógica del Estado de Chihuahua. Es la Universidad Pedagógica Nacional del Estado de Chihuahua. He trabajado ahí 45 años recién cumplidos y le pedí 1 año y medio para hacer 3 libros. Resulta que pude hacer 4. Cuando los tenía listos, estaba una reunión en el año 2013... justamente de Cultura del Agua aquí en el Centro de Convenciones, y le entregué mis libros, entre otras personas, al mismo Premio Nobel de de Ciencias al doctor Mario Molina y a los que vinieron de ANEAS, y fue una cosa espléndida, porque es el sentido de hacer. Hay que trabajar antes de que la realidad aparezca. Me interesaba la ecología cuando todos decían que eran tonterías, ¿no? Casi me echaban en cara de decir, deja las mariposas, ¿no? Pues ahí están las mariposas volando conmigo. Y me han llevado a China y me han llevado a lugares diversos, porque como no había una escuela para mí de ecologista, me fui a las cumbres desde Río de Janeiro, donde conocí a muchos de los presidentes del mundo, los que se reunieron en 172 en esa ocasión, en el 92, al mismísimo Jacques Cousteau, con el cual me pude encontrar en el 95 y le pedí ayuda para la Sierra Tarahumara. Yo hice un foro en el 91 para salvar la sierra de la tala intensa que quería hacer el Banco Mundial, y lo hicimos regular porque pues, se entendió que si se acababa el agua de los ríos de Sinaloa y de Sonora, el Valle del Mayo, el Yaqui y el Fuerte se iban a echar a perder, y 800 millones de dólares de tomates y de productos agrícolas no iban a llegar a sus mesas, porque los tomates de California salen junto con los de la Florida 3 meses después que los de Sinaloa.
1: Ahora, vayamos a una parte bastante interesante, incluso más reciente, de su último libro, que tuvo la oportunidad de conocer más sobre la cultura menonita. ¿Cómo fue el proceso de este libro? Y que incluso, bueno, tiene la oportunidad de trabajar con otro gran talento y traducirlo al idioma alemán.
0: Hace unos 18, 20 años he tomado la costumbre en la universidad de llevar a mis alumnos a otro país que está aquí apenas a 100 kilómetros. Se llama el corredor menonita, las colonias menonitas. Cuando usted va ahí y está comidas de otro país, cuando está oyendo un lenguaje, cuando ve una cultura diferente, pues, ¿cómo nos privamos de entendernos y interactuar con estas personas, no? Yo quería que mis alumnos tuvieran esa experiencia y año con año los he llevado. Ahí conocí a una extraordinaria personalidad que es don Abraham Peter Spoecker. Él muy amablemente siempre me ha atendido con mis alumnos. Somos grandes amigos en lo personal y eso me ha permitido pues conocer la realidad. Y cuando cumplían sus 100 años en el 2022 de llegada al San Antonio de los Arenales, Cuauhtémoc todavía no existía. Ahora mismo trabajo en un libro sobre la fundación de Cuauhtémoc, que es el año próximo. Y entonces le dije, vamos a hacer un libro, y nos sentamos. Él me contó muchas historias maravillosas, cómo aprendieron los menonitas a comer frijoles, por ejemplo, que no era tan parte de su dieta, cómo él participa de una cooperativa que es La Pampas, en la quesería, cómo inició todo, cómo él mismo inició a ser un guía de turistas que hoy lo ve en el YouTube desde lugares diversos del mundo. Eso es lo sorprendente. A mí me parece que una personalidad así, debemos de tener esa interacción con ellos, aprender y dejar un legado. En 100 años alguien escribirá los 200 años de la llegada de los menonitas, espero. A lo mejor es digital, no sé, pero aquí habrá ya una constancia de quiénes éramos, cómo pensábamos los que nos tocó coincidir en los 100 años. No soy historiador, pero tampoco era ecologista, hice libros de ecología, ni científico, hice de la ciencia. Y hechos, para cerrar lo de los menonitas, una de las personas que participó en este primer libro de los menonitas, está en su segunda edición en español, fue la doctora Elena Martins, que es directora de una preparatoria ahí, y me dijo, yo podría traducirle su libro, y lo tradujo, y se hizo al alemán. Entonces lo agradezco, porque el 80% de las mujeres menonitas, deben saber ustedes, habitualmente no usan el idioma español como medio de comunicación, y este libro en alemán les es muy necesario. Además que también resultó ser útil entre los jóvenes porque no tenían idea de su historia. Y el pueblo que no tiene historia, pues pierde su memoria.
1: Una historia que comparte que es impresionante y sobre todo que nos recuerda la riqueza que tiene el estado de Chihuahua. Para cerrar, me encantaría, señor Arturo Limón, si nos puede compartir aquel chihuahuense que nos está escuchando, que tiene un sueño de dedicarse al mundo de la escritura, en el arte. ¿Qué puede hacer para interesarse más por el estado de Chihuahua?
0: Hablaba de la vastedad de Chihuahua, pero la riqueza de Chihuahua no es solo su geografía. La grandeza nos tocó, ¿sí? El Bravo es la cicatriz de una dolorosa amputación, decía un presidente. Ahí se cortó el territorio. Hay unos que quedaron del otro lado y se vinieron en carruajes y se avecindaron en San Isidro, allá en el Valle de Juárez. Un día llegué como candidato, cuando tuve esa oportunidad de ser candidato a gobernador, y vi ese lugar y veía los carruajes y dije, ¿qué son? Son gente que estaba en Corpus Christi y se vino para acá. Bueno, Corpus Christi está más de aquel lado, pero metidos en Odessa, amarillo y se quisieron venir para seguir siendo mexicanos. Chihuahua es eso, una identidad. Hay que vivirla, hay que apreciarla, hay que quererla. Chihuahua somos nosotros, los menonitas, los mormones, los lebarones, los mestizos, los pimas, los guarojíos, todos nosotros somos Chihuahua. Si nos entendemos como hermanos y trabajamos como humanos, podemos ser lo mejor de este estado. Este estado es espléndido y da para todos. Esa es mi opinión. Y sobre las personas que sigan algo que es una receta que les doy a mis alumnos. Soñar, aprender y hacer. Eso te hará crecer y sin duda trascender. Sueñen, pero no se queden soñando, sino aprendan. Vayan a Alemania y aprendan algo y luego tráiganlo y háganlo de estilichadero. Hagan y comprometámonos. Y lo menciono como un referente porque lo dije antes. Comprometámonos hasta el momento de decir, no voy a perder la oportunidad de salvar las grutas de nombre de Dios o de cuidar el bosque de Chihuahua o los árboles de la quinta de los laureles por una biblioteca que puede ser colocada en otro lado sin afectar los árboles. Unos árboles donde nadie de que viene de Villa Juárez y va a las maquiladoras de las Américas va a bajar quizás a leer un libro, pero puede refrescar la mirada con esos árboles. O la niña de las quintas Carolina y las de quintas de más ricas pueden ir a tomar su foto de sus 15 años. O como cuando evitamos que se destruyeran los árboles, una señora nos dijo, gracias, era el año 2011. Mis hijos y yo no teníamos dinero para ir al cine, no podíamos pagar, con una sandía aquí nos pasábamos la tarde. Gracias por salvar este espacio. Soñar, aprender a hacer, eso los hará crecer y sin duda trascender. Es mi comentario.
1: Muchísimas gracias al doctor Arturo Limón, quien nos acompañó hoy en la Hora Nacional Chihuahua, escritor chihuahuense. Vamos con la nota de este domingo y Héctor García.
2: Cada 15 de agosto se celebra el Día Mundial de la Relajación. Una fecha que pone el foco en prácticas que pueden ayudar a reducir el estrés, la ansiedad y favorecer un bienestar integral. Hoy más que nunca es clave la relajación. Muchas personas pasan todo el día estresadas, ocupadas en múltiples actividades, conectadas a las pantallas, sin tener pausas reales, ni físicas ni mentales. El estrés no es el enemigo, es una respuesta fisiológica natural y necesaria, un mecanismo muy primitivo que nos permite reaccionar frente a los desafíos, frente a una amenaza, sea real o imaginaria. El organismo libera cortisol, adrenalina y dopamina, y se prepara para luchar o huir. Aumenta la frecuencia cardíaca, sube la tensión arterial, se acelera la respiración y los músculos se tensan para responder rápidamente. Un cuerpo contracturado, el corazón acelerado, dormir mal o estar constantemente irritable no debería convertirse en parte normal de nuestra rutina. Son formas que tiene el organismo de mostrarnos que necesita recuperar el equilibrio. Es esencial no transformar la relajación en una nueva exigencia. Se trata de incorporar pequeñas acciones, escuchar qué necesita nuestro cuerpo y encontrar aquellas herramientas que realmente podamos sostener en el tiempo. Ahora escucha lo siguiente. Punto número 1. Respiración diafragmática o abdominal. La forma en que respiramos modifica directamente el ritmo cardíaco. La respiración diafragmática estimula el nervio vago y desacelera el sistema nervioso. Esto lo dice la psicología. Bueno, pero ¿cómo practicarla? Colocar una mano sobre el pecho y otra sobre el abdomen. Inhalar lentamente por la nariz en 4 segundos, llevando el aire hacia la parte baja de los pulmones. Debe elevarse la mano del abdomen, no la del pecho. Mantener el aire 2 segundos y exhalar suavemente por la boca en 6 segundos. Esto hay que repetirlo durante 3 a 5 minutos. Ok, ahora vamos al punto número 2. Relajación muscular progresiva de Jacobson, desarrollada específicamente dentro del ámbito clínico. Consiste en tensar y destensar de forma consciente diferentes grupos musculares para aprender a diferenciar la sensación de tensión de la calma. Bien, ¿cómo practicarla? Recorrer el cuerpo por zonas: puños, brazos, hombros, cuello, rostro, abdomen y piernas. Tensar un grupo muscular durante 5 a 7 segundos, sintiendo la dureza. y luego soltar bruscamente la tensión, focalizándose en la sensación de liberación durante 15 a 20 segundos. Bien, ahora pasemos al punto número 3. Registro y reestructuración cognitiva. Tensión física y pensamientos van de la mano. A menudo la tensión muscular proviene de exigencias irrealistas o interpretaciones catastróficas. Cuando detectes tensión corporal, realiza una pausa y pregúntate, ¿qué me estoy diciendo a mí mismo en este momento? ¿Es este pensamiento totalmente cierto o estoy anticipado a un problema? ¿Qué es lo peor que podría pasar y qué puedo hacer al respecto? Bien, bien, bien, bien. Ahora vamos al punto número 4. Pausas de micro desactivación diarias. No esperar al final del día para relajarse cuando el nivel de tensión ya es extremo. Realiza durante el día actividades placenteras breves o más prolongadas. Esto según a tu disponibilidad. Realiza cada vez que te acuerdes, respirar 3 ocasiones profundas, estirar el cuerpo, aflojar la mandíbula y o los hombros. La relajación es una habilidad entrenable. Requiere práctica constante para que el organismo aprenda a activarla a voluntad. Esta es la respuesta de la trivia.
3: Muchas gracias, Jimena y criaturitas del Señor, todos los que nos acompañan en la hora nacional, que vas manejando, que estás en tu casa, que estás planchando la ropa de toda la semana. Gracias por escuchar la hora nacional Chihuahua. Y yo sé que ya mueren de angustia por saber la respuesta a nuestra trivia. La pregunta es, cuando vamos a la sierra y viajamos y disfrutamos y nos tomamos esas fotos padrísimas para el Insta, ¿nunca te has preguntado cuál es el tipo de pino, la especie de pino, la más representativa de nuestro estado? Esto es cultura y te sirve para una muy buena plática. Las 3 opciones que les presenté son estas. Inciso A, pino ayacahuite. Opción B, pino arizónica. Y opción C, pino piñonero. ¿Cuál es el pino más representativo de la Sierra Tarahumara? La respuesta correcta es... Inciso B, pino arizónica. ¡Híjole! Yo sé que tú pensabas que el piñonero, ¿verdad? No, es el pino arizónica. Y te cuento por qué. El pino arizónica es conocido comúnmente como un pino de Arizona o le dicen pino prieto. Es una de las especies forestales nativas más importantes del estado de Chihuahua y ahí domina extensas superficies de la Sierra Madre Occidental y aporta un gran valor ecológico y maderable en nuestra región. Es un árbol mediano a grande que puede alcanzar, oye, de 25 a 35 metros de altura con un tronco de hasta 1.2 metros de diámetro. Presenta una copa de forma piramidal abierta con ejemplares jóvenes que se vuelve más redonda en la madurez. Sus acículas, que son la forma de las hojas en tipo aguja, suele agruparse de 2 o 3 por fascículo. Es rugoso, es grueso y tiene una tonalidad grisácea parda oscura. Ah, ya lo ubicaste, ya lo ubicaste. Es el tipo pinito que se ve así grisáceo, alto, alto, picudo, picudo, ese mero. Crece de forma natural en zonas montañosas altas, típicamente entre los 1.300 y 3.000 metros sobre el nivel del mar. Abunda notablemente en los municipios forestales de la Sierra Tarahumara y en el sureste del estado como Huaxochi, Bocoina, Madera y Guadalupe Calvo, donde forma densos bosques de pino y asociaciones de pino-encino. Este tipo de pino prefiere climas templados a semifríos, con temporadas de lluvia bien definidas durante el verano de junio a septiembre, precisamente ahorita estamos en ese temporal, que benefician su desarrollo y su regeneración natural. Representa un porcentaje muy importante en la masa forestal maderable aprovechada legalmente en la región serrana para la obtención de madera y celulosa. Un dato curioso es muy fascinante. El pino arizónica tiene una asombrosa capacidad para sobrevivir y regenerarse tras los incendios forestales. Es muy importante porque hemos vivido grandes incendios forestales y la sierra se regenera de una forma tan maravillosa. A diferencia de otras especies de pinos que mueren por completo cuando el fuego los alcanza, este pino arizona posee 2 adaptaciones clave, te las cuento. 1. Tiene un escudo protector, desarrolla una corteza extremadamente gruesa y rugosa que actúa como un aislante térmico que lo protege de los tejidos vitales internos en el árbol contra el calor extremo. Además, en sus primeros años de vida, las plántulas concentran toda su energía en desarrollar una raíz sumamente profunda y un denso follaje que parece pasto. Si un incendio superficial quema sus hojitas, la raíz sobrevive intacta bajo la tierra y el árbol, ahora sí como Cher, vuelve a brotar con una fuerza rápidamente. Gracias a esto, los ecólogos lo consideran una especie, le llaman pirófita, amiga del fuego. Ándale, ya aprendimos otra palabra. Eres un pirófita, amiga del fuego. Lo que significa que los incendios de baja intensidad en la Sierra de Chihuahua no lo destruyen, sino que limpian su suelo y lo ayudan a reproducirse. Así que mis respetos de ahora en adelante para el pino arizónica. Y cuéntale esto a tu familia, platícalo cuando salgas de tour por la sierra. Este es el tipo de pino que domina y que es el más representativo en nuestra sierra tarahumara. ¿Cómo ves, Jimena? Aprendimos algo muy padre. Esto me gusta mucho. Hay que cuidarlos, hay que reforestar y hay que respetar nuestra naturaleza. ¿Qué opinas? Regreso al estudio contigo y nos escuchamos el próximo domingo.
1: Gracias por acompañarnos en este domingo. Oye, claro, como bien lo comentabas, Vianey, hay una oportunidad para prestar más atención cuando viajamos a la Sierra Tarahumara. Muchísimas gracias por esta información y, por supuesto, cómo no disfrutar de toda esta riqueza que tiene el Estado Grande. Llegamos a la recta final del programa, no sin antes agradecer a cada voz chihuahuense que lo hace posible. Hoy tuvimos la oportunidad de conocer esta gran historia del doctor Arturo Limón, un escritor con más de 30 años de experiencia y que a través de su mente podemos descubrir, y a través de la escritura, por supuesto, el crear memorias y llevar a lo grande pertenecer al estado de Chihuahua y sobre todo las grandes historias que guarda cada municipio de nuestro estado. Muchísimas gracias, familia chihuahuense. Nos escuchamos el próximo domingo aquí en la Hora Nacional Chihuahua. Soy Jimena Jiménez y nos escuchamos en la próxima.
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2: 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La alimentación de nuestras mascotas es fundamental. Y no cualquier sobre les puede proporcionar los nutrientes que necesitan. Frente a tantas opciones en el anaquel, ¿estás tomando la mejor decisión para tu Michi? ¿O solo te dejas llevar por el empaque? Quédate para conocer el estudio de calidad de alimento húmedo para gato.
3: Y para este ciclo escolar, en nuestra sección Brújula de Compra, hablaremos sobre las clases de regularización. Descubre cómo elegir la mejor opción, comparar precios y cuidar tu economía.
2: Quédate en la Revista del Consumidor Radio.
4: Revista del Consumidor.
3: Esa lata o sobre que tanto le gusta a tu gato, ¿tienes claro qué le está sirviendo exactamente en su plato? Aunque lo veas durmiendo en el sofá, tu gato es un cazador innato. Su cuerpo ágil y flexible, sus garras retráctiles y sus sentidos tan desarrollados lo convierten en un depredador por naturaleza.
2: Para mantenerse sano requiere una dieta equilibrada que le aporte elementos esenciales como agua, proteínas, grasas, carbohidratos, vitaminas y minerales.
3: En el mercado podemos encontrar dos clasificaciones de alimento húmedo para gato: los que proporcionan una nutrición completa y balanceada y los que funcionan como complemento. Los alimentos balanceados y completos están formulados con proteína animal, granos de cereales, proteína vegetal texturizada, vitaminas y minerales.
2: En cambio, los complementos se elaboran principalmente con productos cárnicos, añadiendo un alto contenido de grasa para mejorar su textura y su sabor. Y para que sepas exactamente qué le está sirviendo a tu Michi, el Laboratorio Nacional de Protección al Consumidor analizó distintas presentaciones de alimento húmedo.
5: Analizamos 54 muestras de alimento húmedo para gato. Entre ellas se incluyeron opciones para gatos, gatitos, gatos mayores de 7 años y gatos con necesidades especiales.
3: Para saber qué contiene cada producto, se verificó que todas las muestras presentaran su información comercial y cumplieran con la cantidad de contenido neto declarada en su empaque.
2: En la parte nutricional, se determinó el nivel de grasa, proteína y carbohidratos. Además, se midió cuánta agua hay en los productos.
3: También se analizó el aporte de fibra y se calculó el aporte calórico por cada 100 gramos de producto.
2: ¿Cómo le fue a las marcas analizadas?
5: Entre los resultados más interesantes encontramos que todos los productos cumplían con el contenido neto y que además contaban con el registro de Senasicap. El alimento para gato, además de contener las grasas, proteínas y carbohidratos, incluyen aminoácidos como la taurina y la arginina, que son necesarios para los gatos ya que ellos no producen las cantidades suficientes.
3: Recuerda que si un producto promete algo en su etiqueta, debe comprobarlo. Por ejemplo, Purina One Visible Nutrition con carne usa la leyenda Supernutrientes, pero no pudo demostrar que realmente los contenga.
2: Y cuidado con las imágenes engañosas. El producto Grand Pet Carne Fresca muestra la foto de un filete de salmón en su empaque, pero al revisar sus ingredientes, el salmón no está presente. Este tipo de gráficos puede confundir fácilmente.
3: Además, detectamos que tres productos de la marca Grand Pet declaran tener más proteína de la que realmente te están vendiendo.
2: Y en cuanto a la humedad, Gosby Fresco, Adult Tuna with Salmon y Grand Pet Natural Gourmet, receta de pescado a las finas hierbas, contienen más de la que reportan en sus empaques.
3: Finalmente encontramos dos productos de la marca Grand Pet Quisha que incumplen la norma oficial mexicana, ya que no presentan el símbolo de la unidad de medida para indicar su contenido neto.
2: No olvides que cada michi es único.
5: Existen productos que están diseñados para cubrir las necesidades nutrimentales de todos los gatos, pero siempre es recomendable asistir al veterinario y que él determine si necesita una alimentación especial. En el Laboratorio Nacional de Protección al Consumidor trabajamos todos los días para orientar y brindar información a las y los consumidores para que tomen mejores decisiones de compra.
3: Una vez que hiciste la mejor compra y que ya estás en casa, el manejo del alimento es clave para aprovechar todos sus nutrientes. Para empezar, recuerda seguir las porciones sugeridas en la etiqueta. No olvides que una vez abierto el empaque, debes sellar la lata con una tapa de plástico o transferir el contenido a un recipiente hermético antes de refrigerarlo.
2: Si decides cambiar de marca, hazlo de forma gradual. Ve mezclando el producto nuevo poco a poco para evitarle cualquier problema digestivo.
3: Al final del día, leer las etiquetas, comparar opciones y conservar bien su alimento es la mejor forma de demostrarle amor a tu michi.
2: Si quieres tener más información sobre el estudio de calidad de alimento húmedo para gato, consulta la revista del consumidor de agosto en su versión impresa o digital.
3: Consumidor. El camino del aprendizaje tiene distintas etapas y a veces los estudiantes se enfrentan a retos en la escuela que requieren un apoyo extra. Para esos momentos, las clases de regularización son la mejor estrategia de acompañamiento.
2: Su objetivo principal es reforzar, complementar y mejorar lo que aprenden en las aulas a través de una atención completamente personalizada. Con este método, se garantiza un entorno óptimo para la concentración, donde el aprendizaje va al ritmo de cada estudiante.
3: Esto no solo se nota en mejores calificaciones y en la prevención del rezago, también ayuda a desarrollar hábitos de estudio, organización y técnicas de aprendizaje clave para el futuro. Pero sobre todo, le devuelve a los estudiantes la confianza en sus propias capacidades. La regularización es el impulso ideal para consolidar su camino al éxito escolar.
2: Antes de inscribir a tu hija o hijo a clases de regularización, considera lo siguiente para tomar la mejor decisión.
3: Primero, identifica sus necesidades de aprendizaje, ya que cada estudiante tiene dificultades distintas. A partir de ahí, busca un lugar con una metodología de enseñanza que se adapte a su estilo.
2: Al momento de elegir, compara distintas opciones. Verifica el perfil de los docentes y dale preferencia a los lugares que ofrezcan grupos reducidos.
3: Para ir a la segura, consulta referencias de otras madres, padres o tutores. Y un paso indispensable. Antes de firmar cualquier documento o hacer un pago, revisa el buró comercial de la Profeco en burocomercial.profeco.gob.mx. Así sabrás si el lugar tiene quejas.
2: Una vez que decidas inscribirlos, organiza bien tus horarios y escucha cómo se van adaptando. No olvides solicitar y conservar tus comprobantes de pago.
3: Y si lo que buscas son clases de regularización en matemáticas para primaria o secundaria, en la Revista del Consumidor te facilitamos la tarea.
2: Recopilamos precios, horarios, formas de pago, ubicaciones y datos de contacto de diversos centros de aprendizaje para que elijas la opción que mejor se ajuste a tu presupuesto.
3: Puedes encontrar toda esta información a detalle en nuestra brújula de compra del mes de agosto. Recuerda que la educación es una de las inversiones más importantes. Infórmate, compara y elige la opción que mejor impulse el desarrollo de tus hijas e hijos.
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1: Familiares, amistades y personas cercanas despidieron a través de redes sociales a Joana Lisset, de 25 años, quien perdió la vida durante un accidente de motocicleta ocurrido la madrugada del sábado en la comunidad de Loreto, municipio de Meoqui. Tras conocerse el fallecimiento, comenzaron a circular fotografías y mensajes de despedida dedicados a la joven. De acuerdo con los primeros reportes, Joana viajaba como acompañante en una motocicleta conducida por un joven de 21 años, donde la unidad terminó impactándose contra un poste por causas que aún son investigadas. La joven perdió la vida consecuencia de las lesiones, mientras que el conductor resultó gravemente herido y fue trasladado hacia un hospital para recibir atención médica. La autoridad continúa con las investigaciones para determinar las circunstancias exactas en las que ocurrió este accidente durante la madrugada en Loreto. Descanse en paz. Tres personas resultaron lesionadas, dos de ellas con heridas de consideración, luego de verse involucrado en un aparatoso accidente registrado en el municipio de Julimes. En ese percance generó la movilización de paramédicos de Cruz Roja Mexicana, Delegación Julimes, quienes solicitaron apoyo de sus homólogos de Meoqui debido a la gravedad de las lesiones. Un operativo de búsqueda se mantiene activo en el canal principal Conchos, en el tramo ubicado entre los límites de Delicias y Rosales, luego de que se reportara la desaparición de Misael Cruz, de 42 años, el cual fue visto por última vez por dicho sector. Cabe mencionar que hasta el momento no ha sido localizado. La búsqueda continúa. Tenemos el reporte de los accidentes más relevantes de las últimas horas.
2: En este caso no se ve la preferencia de paso vehicular regida por el señalamiento electromecánico, el semáforo, y provoca ser impactado por una camioneta pickup.
1: La muerte de Verónica Arreola ha generado consternación entre habitantes de Meoqui y municipios de la región, donde familiares, amistades y personas que la conocieron han expresado su pesar y cariño a través de internet, con mensajes de hasta pronto amiga, hasta siempre muñeca y deseos de consuelo para sus familiares. Personas cercanas han comenzado a despedir a Verónica, a quien describieron como una mujer querida por quienes compartieron momentos con ella. Ese caso es investigado por la Fiscalía Especializada de la Mujer, bajo perspectiva de género. Entre las líneas de investigación se contempla la posibilidad de feminicidio, aunque ya corresponderá a las autoridades determinar las diligencias correspondientes sobre qué ocurrió y establecer las responsabilidades que pudieran derivarse.
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1: Exactamente las 7 de la mañana con 3 minutos, 7 con 3. ¿Cómo amaneció el día de hoy? ¿Qué tal en su fin de semana? ¿Le tocó trabajar? ¿Le tocó descansar? Esperemos que le haya ido muy bien. Son 21 grados lo que marca por el momento la temperatura en esta ciudad de Delicias. Y por supuesto que inicie la semana con el pie derecho. Estamos hablando de que ya estamos en la recta final de agosto 2026. Ya para el próximo lunes sería 31 de agosto. Hoy estamos a 24. Vendrá septiembre, octubre, noviembre, diciembre y adiós, gracias. Qué rápido pasa el año, ¿sí? Y también, pues ya se termina la temporada vacacional. Ya los maestros, por supuesto, iniciando un nuevo ciclo escolar con los cambios, con lo preparativo, con lo que se refiere a cada inicio, por supuesto, porque hay una preparación previa por parte de personal administrativo y también del área de administrativa. Los maestros, pues ya también listos, por supuesto, para poder iniciar. Ya posteriormente, los alumnos, junto con los padres de familia, con algunas complicaciones en algunas ocasiones en torno a completar para todo lo que se refiere a los útiles escolares, la mochila, cuadernos, libros, también algunos pagos extras para las actividades, etcétera. Sí representa, pues, un golpe importante en la economía. Nosotros siempre listos para llevar a usted toda la información a través de las estaciones de Grupo Radis. Estamos en vivo enlazados, 93.7, 98.9. Mi nombre es Eduardo Hernández, esto es Noticieros Radis Radio. Muy buenos días. En seguimiento al protocolo por la investigación de muertes violentas, dudosas o sospechosas de mujeres, instrumentado por la Fiscalía Especializada en Atención a Mujeres Víctimas del Delito por Razones de Género y a la Familia, agentes del Ministerio Público mantienen las indagatorias con relación al hallazgo de una mujer localizada sin vida en Meoqui, al interior de un tren, en hechos ocurridos el pasado 21 de agosto.
3: Al tener conocimiento del hecho, acudieron integrantes de la Policía Municipal, Protección Civil, Cruz Roja y personal de la Agencia Estatal de Investigación, así como de la Dirección de Servicios Periciales y Ciencias Forenses de Delicias, donde se extrajo el cuerpo del agua para ser trasladado a los laboratorios. De acuerdo con la necropsia de ley, se estableció la identidad de la mujer como Verónica, quien fallece a causa de impactos por disparo de proyectil de arma de fuego en la cabeza. Una situación, le repito, muy lamentable. La muerte de Verónica ha generado consternación entre habitantes de Meoqui y municipios de la región, donde familiares y amistades y personas que la conocieron han expresado su pesar y cariño a través de redes sociales. Mensajes de hasta pronto, amiga, hasta siempre, muñeca, y deseos de consuelo para sus familiares. Personas cercanas han comenzado a despedir a Verónica, a quien describieron como una mujer querida por quienes compartieron momentos con ella. Es importante mencionar que el caso es investigado por la Fiscalía Especializada de la Mujer, la FEM, bajo perspectiva de género. Entre las líneas de investigación se contempla la posibilidad de feminicidio, aunque ya corresponderá a las autoridades determinar mediante las diligencias correspondientes qué ocurrió y también establecer las responsabilidades que pudieran derivarse. Hechos lamentables ocurridos en la región. Descanse en paz, Verónica Arreola.
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4: Siete de la mañana con 11 minutos, ya 7:11. 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En más información, una tragedia se registró en la comunidad de Loreto, luego de que una motocicleta de la marca itálica línea FT-150 se impactara contra un poste de concreto, dejando como saldo una mujer fallecida y un joven gravemente lesionado. La víctima mortal fue identificada como Joana Lisset, tenía 25 años, quien pierde la vida a consecuencia de las lesiones sufridas durante este fuerte accidente. En el mismo percance resultó lesionado Francisco Javier, de 21 años, quien presentó traumatismo cráneoencefálico. Fue atendido de emergencia y posteriormente fue trasladado al Hospital Regional para recibir atención médica especializada. El accidente ocurrió en la comunidad de Loreto, donde por causas que deberán ser determinadas por las autoridades, el conductor de la motocicleta pierde el control de la dirección y termina por impactarse de manera violenta contra un poste de concreto. Tras el reporte se generó la movilización de cuerpos de emergencia, quienes acudieron al lugar para brindar la atención a los involucrados. La zona fue asegurada mientras se realizaban las diligencias. Ya le repito, será la autoridad competente quien determine cómo exactamente ocurre la mecánica de este accidente que deja como saldo a una mujer sin vida. Donde ya familiares y amistades y personas cercanas despidieron a través de redes sociales a Joana Lisset, quien pierde la vida durante el accidente de motocicleta en Loreto, municipio de Meoqui. Tras conocerse el fallecimiento, comenzaron a circular fotografías y mensajes de despedida dedicados a la joven. Joana viajaba como acompañante en una motocicleta conducida por un joven de 21 años. La unidad termina por impactarse. La joven pierde la vida a consecuencia de las lesiones, mientras que el conductor está gravemente herido. Tras confirmarse el fallecimiento, familiares conocidos utilizaron las redes sociales para compartir recuerdos, mensajes de cariño y condolencias por la pérdida de Joana Lisset. Hechos lamentables ocurridos, le repito, en la región. Descanse en paz.
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0: 7 de la mañana más 19 minutos ya, 7:19. 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El día de hoy, lunes 24 de agosto, la gobernadora del estado, María Eugenia Campos Galván, estará en el municipio de Meoqui para encabezar una feria de salud y dar arranque a diversas obras de infraestructura. Esto en coordinación con el gobierno municipal que encabeza la alcaldesa Miriam Soto. Las actividades se tienen contempladas iniciar a las 10:30 de la mañana en el cruce de las calles Ferrocarril y Pelícanos, donde se va a desarrollar una jornada de atención a la ciudadanía con diversos servicios médicos y programas de apoyo. Durante la Feria de Salud se instalarán módulos de Medi Chihuahua, vacunación, salud bucal, nutrición y promoción de la salud, además de realizarse detecciones de hipertensión arterial, diabetes, infecciones de transmisión sexual. También se brindará información sobre planificación familiar, embarazo en adolescentes, vasectomías y métodos de prevención, además de la entrega de vida a suero oral y cartillas nacionales de salud. Como parte de las jornadas, también se contempla la entrega de apoyos de Nutri Chihuahua, así como la distribución de 300 árboles de ornato y frutales y 100 cajas de semillas de hortalizas por parte de la Secretaría de Desarrollo Rural. La visita de la gobernadora contempla además el arranque de un paquete de obras que contempla infraestructura urbana, espacios públicos, atención animal y también acciones de mejoramiento de vivienda. Estaremos al pendiente sobre esta información. Le repito, hoy, lunes 24 de agosto, se tiene contemplada la visita de la gobernadora del estado al municipio de Meoqui. Continuando con más información, un repartidor de una pizzería resultó con múltiples lesiones luego de participar en un accidente vial entre la moto que conducía y un automóvil, en hechos registrados en el sector sur de Delicias. Dicho percance ocurre en el cruce de la avenida Octava, diagonal de la avenida Arroyo del Parral y calle Segunda Sur, donde colisionaron una motocicleta Honda blanca equipada con una caja de reparto de pizza y un Nissan Sentra negro. El impacto deja al motociclista con lesiones en ambas piernas, principalmente la derecha, además de daños en la parte frontal del automóvil. Paramédico de Cruz Roja Mexicana a bordo de la unidad 181 le brindaron los primeros auxilios y posteriormente lo trasladaron hacia el hospital para recibir atención especializada. Elementos de vialidad realizaron el reporte y las diligencias correspondientes para determinar mediante el peritaje cómo ocurre el accidente y de esa manera fincar responsabilidades. Las imágenes a través de ADC Noticias Digital de Radisa.
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0: Ya estamos de regreso, 7:27 ya, 7:27. La presencia de una unidad del Servicio Médico Forense y personal de la Fiscalía General del Estado generó expectativa anoche en las instalaciones del Complejo de Seguridad Pública de esta ciudad de Delicias, luego de que trascendiera un presunto fallecimiento al interior de las celdas preventivas. En el lugar se observó una unidad de SEMEFO y otra perteneciente a la Fiscalía General del Estado, ambas estacionadas dentro del complejo y sin códigos de emergencia activados. Tampoco se registró un despliegue de mayor corporaciones en los alrededores. De manera extraoficial, trascendió que el hecho habría involucrado a un hombre de aproximadamente 60 años, quien presuntamente fue localizado sin vida al interior de una de las celdas. De forma preliminar, se manejó la posibilidad de que el fallecimiento hubiera ocurrido por causas naturales, aunque dicha información, hasta el momento, todavía no ha sido confirmada de manera oficial. Tampoco se ha dado a conocer la identidad del hombre ni las circunstancias exactas en las cuales ocurre este deceso. Ante la situación se solicitó información a la Dirección de Seguridad Pública Municipal, así como al subdirector y coordinador operativo, sin que hasta el momento se haya emitido algún posicionamiento oficial. ¿Será ya la Fiscalía General del Estado o bien la autoridad encargada de confirmar los hechos y determinar las causas? Por lo cual se espera que en las próximas horas se proporcione más información que permita esclarecer lo ocurrido al interior del Complejo de Seguridad Pública Municipal. Estaremos al pendiente, le repito, sobre esta información, solicitándolo hacia las autoridades competentes para que nos brinden más detalles y, como siempre, darle la información, por supuesto, a detalle, como es costumbre, a través de los diferentes espacios de Noticieros Radisa y, por supuesto, a través de ADC Noticias Digital de Radisa. Un operativo de búsqueda se mantiene activo en el canal principal Conchos, en el tramo ubicado entre los límites de Delicias y Rosales, luego de que se reportara la desaparición de Misael Cruz, de 42 años, quien fue visto por última vez en dicho sector. De acuerdo con la información, en el lugar donde presuntamente fue visto por última ocasión fueron localizados sus tenis y una mochila, situación que generó la movilización de familiares, corporaciones de seguridad y cuerpos de emergencia. Al momento de su desaparición vestía camisa gris y pantalón de mezclilla, donde la versión que se investiga señala que habría ingresado al canal y posteriormente se pierde contacto con él. Elementos de seguridad pública, protección civil, participan en los trabajos mediante recorridos terrestres, inclusive apoyo con un dron para ampliar dicho rastreo. Autoridades de Delicias colaboran con Rosales, debido a que parte del área corresponde a este municipio, mientras se contempla la incorporación de diferentes cuadrillas voluntarias. Hasta el momento, se sigue trabajando, por supuesto, en la localización y la búsqueda. Continúa. Son ya las 7 de la mañana con 30 minutos, 7:30. Vamos a una pausa comercial.
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Hay temas polémicos a nivel nacional. La presidenta Claudia Sheinbaum afirmó este pasado domingo que la segunda licencia solicitada por Rubén Rocha Moya para separarse de la gubernatura de Sinaloa fue lo mejor para Sinaloa. La mandataria señaló que el gobernador ha tomado decisiones personales durante el proceso de separación del cargo y precisó que no ha tenido comunicación con él desde la primera licencia. La declaración ocurrió luego de que el Congreso de Sinaloa aprobara por unanimidad la nueva licencia de Rocha Moya, quien volvió a asumir las funciones como gobernador el viernes 21 de agosto y poco más de un día después presentó nuevamente una solicitud para separarse del cargo por tiempo indefinido. La aprobación se realizó durante una sesión extraordinaria de Diputación Permanente, en la que también se inició el procedimiento para definir quién ocupará la gubernatura durante la ausencia del mandatario. Debido a que la licencia es por más de 30 días y tiene carácter indefinido, corresponde al Congreso Estatal determinar el relevo. El regreso de Rocha Moya ocurrió en medio de investigaciones de la Fiscalía General de la República, relacionada con señalamientos de Estados Unidos sobre presuntos vínculos con una facción del cártel de Sinaloa. Tras su reincorporación, distintas figuras políticas se pronunciaron sobre la situación, mientras Rocha Moya reiteró que Sinaloa, la nación y el movimiento de transformación están por encima de todo. Asimismo, el dirigente nacional del PAN, Jorge Romero, cuestionó la nueva licencia solicitada por Rubén Rocha Moya y sostuvo que separarse temporalmente del cargo no resuelve los señalamientos que existen en su contra, ni la crisis política que atraviesa Sinaloa. El líder panista afirmó que Rocha Moya puede solicitar una o varias licencias, pero mientras no exista una resolución de fondo, el Estado continuará con un escenario de incertidumbre. Por ello, insistió en que deben avanzar en el juicio político promovido en su contra y planteó nuevamente la posibilidad de una desaparición de poderes en la entidad. Romero también criticó el regreso de Rocha Moya a la gubernatura y posteriormente su salida, al considerar que dichas decisiones no representan una solución a las investigaciones pendientes. Aseguró que el PAN continuará impulsando acciones institucionales para que se atiendan los señalamientos. El dirigente del Blanquiazul cuestionó además que el gobernador haya retomado el cargo pese a que, según se dijo, distintos actores de Morena y del gobierno federal se deslindaron de su decisión. En ese sentido, planteó dudas sobre quién está tomando las decisiones políticas en torno al mandatario sinaloense. Por otro lado, el dirigente nacional del PRI, Alejandro Moreno, también exigió acciones contra Rocha Moya y pidió a las autoridades dejar de lado lo que calificó como una postura tibia ante la situación. Moreno sostuvo que el hecho de que Rocha Moya haya regresado a la gubernatura para posteriormente solicitar nuevamente licencia demuestra desde su perspectiva un intento por evadir las consecuencias legales de las investigaciones. El priista también lanzó fuertes críticas contra Morena y afirmó que el partido debe asumir responsabilidad política por las acusaciones que enfrenta al gobernador. Asimismo, exigió que Rocha Moya sea investigado y enfrente a las autoridades correspondientes. La presión de ambos partidos ocurre después de que el Congreso de Sinaloa aprobara una segunda licencia para Rocha Moya, quien permaneció solamente unas horas nuevamente al frente del Ejecutivo Estatal antes de separarse del cargo. Mientras tanto, las dirigencias nacionales del PAN y del PRI mantienen sus exigencias para que las investigaciones continúen y se determinen las responsabilidades que correspondan conforme lo marca la ley. A pocos días del inicio del ciclo escolar 2026-2027, la Secretaría de Educación Pública, la SEP, estableció nuevas disposiciones para las instituciones de educación normal y aquellas dedicadas a la formación de maestras y maestros de educación básica, entre las que destaca la prohibición de novatadas, actos de iniciación y cualquier práctica que implique violencia. Eso es algo interesante. Las medidas fueron comunicadas por el mismo titular de la SEP, Mario Delgado Carrillo, a las autoridades educativas de las entidades y de la Ciudad de México, con el propósito de proteger los derechos humanos y garantizar la integridad de los estudiantes. Ya que de acuerdo con el calendario oficial para las escuelas normales, el periodo previo al inicio de clases contempla actividades de planeación y habilidad docente del 17 al 28 de agosto del 2026. Durante dichas fechas no están autorizadas las novatadas ni dinámicas de iniciación, inducción o preparación de naturaleza similar. La SEP precisó que las actividades realizadas antes del comienzo del ciclo escolar deberán de enfocarse exclusivamente
en aspectos académicos, pedagógicos, culturales o de organización escolar, siempre, escuche bien, siempre bajo condiciones que respeten la dignidad e integridad de los estudiantes. Entre las prácticas que quedaron prohibidas se encuentra la violencia física, la violencia psicológica o simbólica, discriminación, humillaciones,

necesarias para proteger a los estudiantes. Cuando corresponda, también deberán de informar a las instituciones competentes, incluidas la Comisión Estatal de los Derechos Humanos. Las disposiciones están dirigidas específicamente a las escuelas normales y demás instituciones de educación superior encargadas de preparar a futuros docentes de preescolar, primaria y secundaria, por lo cual no representan una prohibición general para todas las escuelas de educación básica. Este tema viene a nivel nacional. Desde el nivel nacional se están dejando instrucciones claras, directas, en torno a la protección de los estudiantes de manera general. Es realmente triste buscar la justificación para poder denigrar a las personas al momento de querer decir de que es que esto es lo que los espera en la vida real. Es que estamos preparándolos para lo que les espera al momento de que vayan a ciertos lugares, en ciertas escuelas, en ciertas áreas, y que ya no anden batallando. Mire que las cosas no son como antes, porque se justifica mucho. Es que siempre hemos trabajado bajo esa tradición, bajo esos lineamientos, y han sido formadores, docentes de bien. Bueno, pues qué bueno que hayan sido así. Pero las cosas cambian. Y no porque algo se haya hecho durante años significa que esté bien. Los tiempos han cambiado. La tecnología ha avanzado. Las formas de implementar la educación también han cambiado mucho, usted lo sabe, precisamente que se encuentra en el sector educativo. Y en todo momento se debe de priorizar el trato humano, el trato hacia las personas. No porque sea una tradición signifique que se tenga que denigrar, que se tenga que humillar, que se tenga que tener este terror, obviamente, psicológico en torno a las personas, porque algunas entran con miedo a diferentes instituciones. ¿Por qué? Porque ya saben, porque ya han escuchado o porque ya conocen parte de las actividades que se contemplan. Con trabajos en los cuales, en algunas escuelas, pues no tienen estas personas las habilidades, la condición, la complexión para poder realizar ciertas actividades físicas. Es decir, por ejemplo, un ejercicio que los pongan a hacer. Por supuesto que el ejercicio les hace bien a todos, por supuesto que el ejercicio es salud, totalmente de acuerdo. Pero esto se tiene que hacer de una manera paulatina, de una manera programada, a ciertas horas del día, con ciertas condiciones, obviamente, para evitar algún tipo de golpe de calor, en ciertas áreas adecuadas para realizar la actividad física. Igualmente, para realizar algunas actividades de limpieza, también se tiene que cumplir con ciertas condiciones. No es lo mismo estar quitando zacate a la 1 de la tarde que a las 6 de la mañana o a las 4 de la tarde o a las 7 de la noche. No es lo mismo. A pesar de ser la misma actividad, no es lo mismo para la persona que está realizando esas acciones. Aparte, pues se tienen que tener ciertas herramientas para poder hacerlo, por supuesto. Pero le repito, se trabaja en muchas ocasiones bajo un esquema de es que tienen que sufrir para poder merecer o para poder valorar. ¿Cómo por qué? Le repito, estas instrucciones vienen a nivel nacional. Se trata obviamente de proteger los derechos humanos y garantizar la integridad de los estudiantes. Prohibición de novatadas, actos de iniciación y cualquier práctica que implique violencia. No están autorizadas las novatadas ni dinámicas de iniciación, inducción o preparación de naturaleza similar. Las actividades realizadas antes del comienzo del ciclo deberán de enfocarse exclusivamente en aspectos académicos, pedagógicos, culturales de organización escolar, siempre bajo condiciones que respeten la dignidad y la integridad de los estudiantes. Totalmente prohibidas, violencia física, psicológica, simbólica, discriminación, humillaciones, coerción, sometimientos, tratos degradantes y cualquier acción que limite la libertad de movimiento o vulnere los derechos de los alumnos. Tampoco serán permitidas cuando sean presentadas como voluntarias, como actividades voluntarias, tradiciones o dinámicas de integración o mecanismos para pertenecer a una comunidad escolar. ¿Qué significa esto de que para poder

0: pertenecer no lo tienen que condicionar a que tenga que ser algún acto denigrante. Siempre de la mano con derechos humanos, siempre de la mano con las autoridades competentes. Las disposiciones, le repito, están dirigidas específicamente a las escuelas normales y demás instituciones de educación superior encargadas de preparar a futuros docentes de preescolar, primaria y secundaria. Están preparando maestras, maestros. No están preparando a personas en algún tipo de concentración militar ni demás. Están preparando maestros. ¿Con qué? Con las capacidades, por supuesto, de la inteligencia, de la inteligencia emocional también, de la integración, de los valores, de todo. Y esto es algo muy importante porque es uno de los sectores más importantes, obviamente, porque los maestros preparan a todos, preparan ingenieros, preparan arquitectos, preparan médicos, preparan todo. El ciclo escolar 2026-2027 está programado para comenzar el próximo 31 de agosto, mientras que la SEP señaló que dichas medidas buscan promover una convivencia escolar basada en el respeto, la igualdad, la dignidad y los derechos humanos. Así, las indicaciones. Le repito, por parte del titular de la SEP a nivel nacional, Mario Delgado Carrillo. ¿Qué opina del tema? Queremos escucharlo. Lo leemos también en los comentarios. 7:47, vamos a un corte comercial.
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0: Solamente 9 minutos ya antes de las 8 de la mañana. Hay otro tema bastante polémico que surge a nivel nacional y es el registro de las líneas obligatorias. Primero que nada, esto atendiendo a un llamado que nos hacen aquí a través de la redacción de Noticiero Radiza, diciendo lo siguiente. Buen día, les comparto un nuevo fraude que están intentando hacer. Te marcan y es un mensaje de voz diciendo que en una hora van a dar de baja tu teléfono porque no lo has registrado y que si tiene alguna duda tiene que presionar el número 9, no contestar ni presionar el número 9 porque roban los datos para que avisen a los conocidos, sobre todo a los adultos mayores. Bueno, qué incongruente, ¿no? Que al momento de evitar las, bueno, solicitar la identificación o dar de alta las líneas del celular, existan extorsiones. Entonces, es algo, le repito, que tiene incómodos a muchos usuarios de las líneas telefónicas. La vinculación del número telefónico con la CURP se convirtió en un trámite obligatorio desde el 9 de enero como parte de una medida impulsada por la Comisión Reguladora de Telecomunicaciones. El objetivo de la estrategia es combatir delitos como extorsión, fraudes y llamadas anónimas mediante la identificación de los titulares de cada línea móvil. Escuche bien. Combatir delitos como extorsión, fraudes y llamadas anónimas. Aunque el registro aplica para la mayoría de los usuarios de telefonía móvil, las autoridades contemplan algunas excepciones dependiendo del tipo de línea y del servicio que ofrecen. Con la prórroga de la CRT, los usuarios cuentan con más tiempo para completar este trámite, aunque persisten diferentes dudas. Y estamos hablando de mucha resistencia en torno al registro de las líneas, por obvias razones que usted ya escuchó. Se trata de combatir la extorsión, pero pues las personas obviamente que se van a dedicar a esto no van a registrarse, pero también van a tener accesos a diferentes maneras de poder realizar o seguir realizando las extorsiones. Es lo que dice el auditorio. Otro de los mensajes que nos llama la atención dice: el teléfono hoy no es un lujo, es una herramienta para trabajar, estudiar, comunicarnos y acceder a servicios bancarios y mantenernos en contacto con nuestras familias. ¿Desde cuándo el Estado puede decirnos obedeces o te dejo incomunicado? Una cosa es regular y otra muy distinta utilizar un servicio esencial como mecanismo de presión contra la ciudadanía. Esto en el contexto de que se están dando pues algunas complicaciones con las terminaciones, por ejemplo con el número 0, que ya no pueden comunicarse a través de las vías de las llamadas. Y le repito, genera obviamente la molestia de la misma población. Dice el comentario: no podemos normalizar que se nos impongan decisiones sin escuchar a quienes serán afectados. Es una violación a los derechos constitucionales. Es parte, obviamente, del sentir de la misma población. Dice: ahorita es esto, mañana quién sabe qué se va a ocurrir. A la gente se le olvida que ellos son trabajadores de los ciudadanos y no al revés. Dice: es autoritarismo. No me quiero registrar. Otro dice: por supuesto que están violando nuestros derechos. Otro dice: muy fácil, registre su línea, es por la seguridad de todos. Al menos que usted lo use para delinquir. Otro dice: bueno, pues son diferentes comentarios. Dice: nosotros, siendo los que pagamos el servicio, patrones del empleado, te obliga a hacer lo que él quiere para su trabajo. ¿Cómo está eso? Soy terminación 0 y sigo resistiéndome. No me voy a registrar. Es correcto, fuerza ni los zapatos entran. Pues así las, le repito, comentarios en torno al registro de su línea de teléfono celular. Mucha gente dice: bueno, pues ¿para qué? Otros dicen: sí, yo me voy a registrar porque pienso que con esa manera pues se van a acabar las extorsiones. La pregunta es, ¿realmente se van a terminar? Es algo que se tiene que analizar, le repito, mucha gente se siente vulnerable al momento de brindar sus datos, sobre todo cuando ya hay extorsiones para registrar la línea del teléfono celular. Desde ahí, pues ya estamos mal iniciando, ¿no? Son 7 de la mañana con 56 minutos, marca 21 grados la temperatura en Delicias.
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0: Ya estamos en la recta final de esta primera edición de Noticieros Radisa Radio. Marca 24 grados la temperatura por el momento en Ciudad Delicias. Máxima para el día de hoy pudiéramos alcanzar hasta los 37 a 38. Que tenga usted un excelente inicio de semana. Yo soy Lalo Hernández. Que tenga muy buenos días.
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Y arrancamos, mi gente. Muy buenos días. Bienvenidos a Flamingo 93.7. Oigan, 8 de la mañana con 2 minutitos. Ya iniciamos en la primera hora de locución a través de Flamingo. Oigan, ¿cómo están? Buen fin de semana este que acaba de pasar. ¿Y qué onda? ¿Qué hicieron? ¿A dónde fueron? Mucha fiesta. Pues nosotros ya saben, como siempre, ahí de colgates, ahí nos gusta andar del tingo al tango. Y pues ya estamos aquí. Cuéntenme qué hicieron, sus planes de fin de semana, a dónde fueron, si hicieron carnita asada, si fueron de paseo, si salieron con sus amigos, con su familia o demás. Pues ya saben, una línea para que se comuniquen conmigo, pues la del WhatsApp 639-165-0733, 165-0733. Iniciamos con el gran tema de Jamaica, oigan, de Hull Soto, que está sonando de fondo. Y pues recuerden, nunca, nunca se rindan. A veces la vida no nos pone las cosas fáciles, pero recuerden algo: no están obligados a tener todo resultado el día de hoy, solo a no dejar de intentarlo. Eso es algo muy importante. Nunca dejar de terquear, de intentar, de nunca dejar de rotarnos, más que nada. Habrá días en los que tengan miedo, cansancio o ganas de soltarlo todo, y está bien. Lo importante es que después de caer encuentres una razón para levantarte. No te compares, no te desesperes y no pienses porque hoy no salió como tú querías. Mañana será igual mientras sigas avanzando. Aunque sea despacito, tú vas a seguir ganando. Paso a pasito podemos llegar al final. Así que hoy, desde aquí, desde la cabina de Flamingo, quiero recordarte algo. No te dejes vencer por un mal día. Tu historia todavía tiene muchas páginas por escribir, así que es simplemente darle vuelta a la hoja. Bienvenidos, oigan, qué gusto estar con ustedes, como siempre, de 8 a 9 de la mañana. Ya saben que mi nombre es Adrián y, pues como siempre, llevándoles muy buenos mensajitos, saludando a la gente que ya empieza a reportarse acá por WhatsApp. Acá nos manda, buenos días, aquí atorado en el tráfico rumbo al TEC. Alcanzo a escucharte todavía. Buenos días a la maestra Cintia. Oigan, gracias por sus mensajitos. Saluditos para Alexa Mar también, que acá nos está mandando mensajitos por el WhatsApp y escuchándonos, ya sea desde su trabajo, desde su casa, desde su carro, donde nos estén escuchando. Saluditos a toda la gente. Qué gustos que estén en conexión aquí con su servilleta. Y pues vamos a dar arranque, oigan. ¿Qué les gustaría escuchar? ¿Qué les parece algo de Maroon 5? Recuerden que si ustedes tienen alguna petición, pueden hacérmela llegar aquí directamente al número del WhatsApp para yo estarles complaciendo y, pues, sobre todo, estarnos pasándola súper bien en esta mañanita, que ya es 24 de agosto del 2026 y siendo las 8:05, ¡arrancamos! Con buenos temas musicales, acompáñame y comunícate. Ya sabes, la línea totalmente disponible es para que envíes tus mensajitos.

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continuamos. 8:14 minutitos. Oigan, viene un tema bastante bueno, de los temas que nosotros como hombres le robamos a ustedes como mujeres. Ya sabrán de qué tema le estamos hablando. Así que iniciamos con más temas musicales. 8:14 minutitos. Seguimos. Comunícate al 639-165-0733.

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8: Y exactamente, seguimos dentro de agosto y muy a gusto, porque ya casi terminan las vacaciones, pero nos vamos, vamos a seguir soñando con este tema a cargo de Cranberries y Anna Soft en el 93.7.

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Bueno, un tema que no deja de sonar, que fue parte fundamental de este mundial que pasó en este 2026, pues es la colaboración de Maná con Dua Lipa con el tema Oye, mi amor. Son 20 minutitos los que nos están separando de las 9 de la mañana. Nosotros continuamos con más a través de la número 1 juvenil.

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Oigan, únicamente 13 minutitos los que nos están separando de las 9 de la mañana. Quiero mandar saludotes y felicitaciones a los cumpleañeros del día de hoy, aquellos que están cumpliendo sus 15 primaveras. Saluditos y felicitaciones para Michelle. Oigan, un abrazote y espero que te lo pases súper bien. A todos los chicos del pedagógico también, a toda la gente, a todos los estudiantes que ya andan en cursos de inducción, que ya andan preparándose para el regreso después de unas largas, larguísimas vacaciones, casi 2 meses creo, ¿no? Se fueron lo que les dieron más o menos. No, hombre, pues bien, bien disfrutados, ¿eh? Espero. Y luego si salieron fuera de la ciudad, si se fueron de vacaciones y demás, no, hombre, pues qué rico era. Oigan, vamos a continuar con más temas musicales porque a continuación viene Miley Cyrus con Party in USA. Siendo las 8:47. Ah, que por cierto, déjenme les digo cómo va a estar la temperatura para el día de hoy. Temperatura actual marcando 27 grados centígrados. Vamos a tener una máxima de 37, 10 grados más lo que va a estar subiendo esta temperatura. Va a ser de los días más calurosos de la semana, precisamente del lunes a miércoles. Y luego ya ahí va a ir descendiendo un poquito hasta los 34, que son los días más frescos entre sábado y domingo. Oigan, qué rico, ¿no? Pues va a estar agradable, no va a estar tan potente el fin de semana, pero pues lo que son los primeros 3 días de la semana, agárrense, porque viene con muchas ganas. Pues vamos a estar con temperaturas hasta 38 grados centígrados, 39 quizá, pero bueno, a ver qué nos depara. Ya ven que el termómetro cambia, el clima cambia de la nada, es tan ocurrente que de repente nos da unas sorpresas bien bárbaras. Saluditos a la gente de ahí del Nuevo Delicias también. Saluditos para Oli, que acá ya nos está escribiendo por WhatsApp. Gracias a toda la gente que sigue comunicándose, como siempre. Vámonos con el siguiente tema musical. Tengan un buen día a toda la gente que empieza a conectarse a través de Flamingo 93.7. Y pues qué buen tema para seguir disfrutando de este San Lunes. San Lunes, inicio de semana, con la música del 93.7.

Oigan, pues, ¿qué creen? Que son 8 minutos los que nos están separando de las 9 y llegó la hora de yo retirarme. Qué triste, la mera neta. Como que nos falta tiempo para estar acá echando el chal todavía, para seguir platicando y demás. Oigan, gracias, gracias por estar este San Lunes aquí con su servidor. Nos escuchamos el día de mañana en punto de las 8 de la mañana. Oigan, ahí va a haber unas sorpresitas que les voy a tener más adelante, pero en el transcurso de la semana se los estaré haciendo saber. Por lo pronto, yo no sé si sea destino o sea casualidad, pero el tema que viene a continuación es bastante bueno. Una colaboración de Melendi con las Hash. Oigan, de verdad, ¿destino o casualidad? Es una canción que me recuerda a unos grandes amigos que ahorita están ahí en Chihuahua Capital. Saluditos para Gaby. Saluditos a las hermanas Contreras, por cierto. Saluditos para ellos. Espero y se encuentren súper bien. Que fueron los que me enseñaron esta canción y pues ya, como que se quedó ahí grabada, ¿no? Un recuerdito bastante bueno. Pues quédense con más temas musicales. Yo paso a despedirme deseándoles un excelente inicio de semana. Recuerden, mañana nuevamente en punto de las 8. Estoy en sintonía con ustedes aquí a través del 93.7. Adiósito.

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mañana con 7 minutos. La temperatura en Ciudad Delicia son 28 grados centígrados. Oigan, la sensación térmica es de 30, ¿eh? Así que hay calor presente en Ciudad Delicias en este lunes, ya 24 de agosto. Amigos, amigas que están en sintonía, poco a poco ya vamos retomando, vaya, paulatinamente la rutina. Ya el día de hoy comienzan pues las actividades, todos los docentes en sus diferentes ya planteles para el Consejo Técnico Escolar en este inicio ya. Pues vaya nuevamente, ¿no? El ciclo escolar 2026-2027. Así que todo el éxito del mundo para todos ustedes. Y pues recordándoles también que al momento de que ya comienza pues a presentarse esta rutina, vaya, que tenemos pues la mayor parte del año, se va pues aumentando el tránsito, amigos, lo que es la circulación de los vehículos aumenta, así que tengan mucha precaución, hay que salir de casa con tiempo, si es que van para sus respectivos trabajos, si es que ya están en ellos, pues hay que echarle todas las ganas del mundo. Iniciamos una semanita con todo el ánimo, y así como iniciamos esta semanita, también es bueno iniciar cualquier cosa, cualquier plan, cualquier meta. Hay que planteárnoslo, ya sea a corto plazo y lo que tenemos también a largo para llegar al final de este 2026. Así que vámonos con algo de Laura Pausini. Esto es Buen Inicio.

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Oigan, y acabamos de escuchar a Maroon 5 con un tema que los consagró a nivel mundial, This Love. 9 de la mañana ya con 16 minutitos y continuamos, por supuesto, en Flamingo 93.7, recordándote que puedes comunicarte con nosotros, 474-0993, y también el WhatsApp, un mensajito nos puedes hacer llegar al 639-135-5193. Oigan, y por lo pronto continuamos con más música, más enamorados. Abraham Mateo, vaya, en compañía de Cristian Daniel, nos vamos con esto, Loco Enamorado.

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12: Oigan, regresa Laura Pausini a través de Flamingo 93.7 con Mariposa Tecnicolor.

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Bien, únicamente 4 minutos antes de las 10 de la mañana. Les actualizo, por supuesto, la temperatura. Ya son 29 grados en Ciudad Delicias. Y nos vamos con música que puedes disfrutar también, por supuesto, los domingos de 3 a 4 de la tarde en los Clásicos de Oro. Vámonos con algo de Roxette. Esto se llama The Look.

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2: Familiares, amistades y personas cercanas despidieron a través de redes sociales a Joana Lisset, de 25 años, quien perdió la vida durante un accidente de motocicleta ocurrido la madrugada del sábado en la comunidad de Loreto, municipio de Meoqui. Tras conocerse el fallecimiento, comenzaron a circular fotografías y mensajes de despedida dedicados a la joven. De acuerdo con los primeros reportes, Joana viajaba como acompañante en una motocicleta conducida por un joven de 21 años, donde la unidad terminó impactándose contra un poste por causas que aún son investigadas. La joven perdió la vida consecuencia de las lesiones, mientras que el conductor resultó gravemente herido y fue trasladado hacia un hospital para recibir atención médica. La autoridad continúa con las investigaciones para determinar las circunstancias exactas en las que ocurrió este accidente durante la madrugada en Loreto. Descanse en paz. 3 personas resultaron lesionadas, 2 de ellas con heridas de consideración, luego de verse involucrado en un aparatoso accidente registrado en el municipio de Julimes. En ese percance generó la movilización de paramédicos de Cruz Roja Mexicana, delegación Julimes, quienes solicitaron apoyo de sus homólogos de Meoqui debido a la gravedad de las lesiones. Un operativo de búsqueda se mantiene activo en el canal principal Conchos, en el tramo ubicado entre los límites de Delicias y Rosales, luego de que se reportara la desaparición de Misael Cruz, de 42 años, el cual fue visto por última vez por dicho sector. Cabe mencionar que hasta el momento no ha sido localizado. La búsqueda continúa. Tenemos el reporte de los accidentes más relevantes de las últimas horas.
3: En este caso no se da la preferencia de paso vehicular regida por el señalamiento electromecánico del semáforo, y provoca ser impactado por una camioneta pickup.
2: La muerte de Verónica Arreola ha generado consternación entre habitantes de Meoqui, municipios de la región, donde familiares, amistades y personas que la conocieron han expresado su pesar y cariño a través de internet, con mensajes de hasta pronto amiga, hasta siempre muñeca y deseos de consuelo para sus familiares. Personas cercanas han comenzado a despedir a Verónica, a quien describieron como una mujer querida por quienes compartieron momentos con ella. Ese caso es investigado por la Fiscalía Especializada de la Mujer, bajo perspectiva de género. Entre las líneas de investigación se contempla la posibilidad de feminicidio, aunque ya corresponderá a las autoridades determinar las diligencias correspondientes sobre qué ocurrió y establecer las responsabilidades que pudieran derivarse.
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Turno para Playa Limbo, aquí a través de Flamingo 93.7, los amantes en pleno lunes, 10 de la mañana con 29 minutos.

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14: Son ya 31 grados, lo que marca la temperatura en Ciudad Delicias, 10 de la mañana con 42 minutos y continuamos, por supuesto, en tu frecuencia favorita, 93.7. Amigos, vámonos con algo del recuerdo, algo que seguramente tan solo con escucharlo.

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martes, 9 de la mañana a través de Flamingo 93.7. Nos despedimos con música, sabemos que es el final de este turno, pero inicia el principio del turno con Mane, así que no se despeguen, ¿eh? Nos vamos con tema de Lala Love You, el principio de algo.

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Muy buenos días y bienvenidos a Flamingo 93.7. 11 de la mañana con 8 minutos en este delicioso lunesito 24 de agosto. Te doy la más cordial bienvenida. Mi nombre es Mane y te estaré acompañando en la cabina rosa hasta la 1 de la tarde. En este momento, la temperatura en Delicias ya se encuentra alcanzando 32 grados. Y después de escuchar a David Bisbal con Vivir Así es Morir de Amor, recibimos a otro grande de la música. Él es Ricky Martin con Coming Home Baby. Comunícate 639-135-5193.

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0: tenemos un clásico de clásicos llamado Pump Up the Volume a cargo de Mars o también de Color Box. Espero que te haya gustado mucho esta canción. Y antes de eso, también tuvimos algo a cargo de Carlos Saúl llamado Es Muy Cobarde. Y lo que sí es perfecto y preciso es que tú este lunes estés arrancando con toda la energía y, por supuesto, con las mejores canciones. Esas las encuentras aquí en el 937. Nosotros nos vamos a ir rápidamente a un corte comercial. Ya regresamos con más del 937. 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
0: Esta canción es para todos los que están en el trabajo, dándole al work como se debe. Pitbull con Work, 11:32. 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

Muy bien, ya estamos de regreso, son las 11:42. Y cariño, hay canciones que hablan de un amor bonito, pero también hay canciones que hablan de ese amor que, aunque ya no esté, sigue teniendo un lugar muy especial en nuestra historia. Y esta canción nació en el 2017 dentro del álbum La Trenza. Y esta versión en donde Mon Laferte comparte micrófono con una voz inconfundible, Enrique Bunbury. Así que si alguna vez has tenido un buen amor que todavía recuerdas con cariño, pues esta canción es para ti. Mon Laferte y Enrique Bunbury con Mi Buen Amor, aquí en Flamingo.

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0: Oye, pues déjame contarte que el jueves ya llega a cines Coyote versus Acme y pues esta película incluye un mensaje de agradecimiento a los fans que hicieron posible el estreno de la película en cines. El mensaje reza: dedicado a todos los que publicaron, compartieron, sostuvieron carteles y alzaron la voz cuando más importaba. Esta película llegó a la pantalla gracias a ustedes. ¡Qué bonito! Y es que esa película había sido archivada para nunca ver la luz, como una estrategia fiscal para deducirla como pérdida. Pero los fans dijeron, ¡Nel pastel! Así que se inició la campaña en redes sociales, protestas en las oficinas centrales de Warner Bros. Y pues terminó siendo salvada por Ketchup Entertainment, adquiriendo sus derechos de distribución para lanzarla oficialmente en el mundo. Así que el jueves, todos tenemos cita para ver el juicio del año entre Coyote versus Acme. Por lo pronto nos vamos con la siguiente melodía a cargo de Karim León. 3 minutos para las 12.
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Ella fue Rihanna con Disturbia y se llegó la media. Son las 12, ya el mediodía ha llegado, 12 con 7 minutos y el calorcito está a la orden del día, así que nosotros los invitamos a que vayan a refrescarse con nuestros amigos de Nevería y Paletería Flor 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Nosotros continuamos con más música y nos vamos hasta un lugar turístico con Netón Vega.

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Y continuamos en este agosto que ya está a punto de despedirse. Ya es 24 de agosto, pero si todavía estás a gusto y de vacaciones, pues ya sabes que hay un teléfono al que tienes que comunicarte para pedir tu canción favorita y es el 474-0993. Repito, 474-0993. Estamos recibiendo sus llamaditas, sus mensajitos vía WhatsApp al 135-5193. Pero eso sí, la plática se pone súper amena y súper a gusto en el 474-0993. Así que aquí espero tu llamadita. Ya sabes que puedes pedir tu canción favorita, enviar saluditos a los cumpleañeros del día de hoy. Y nos vamos con la siguiente rola. Esto es algo a cargo de Jera MX y Capo. Se llama Mira Cómo Me Tienes. Y a nosotros nos tienes en Flamingo. Abusas, a ver.

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0: En este bloque tuvimos a Sam Smith con To Be Free y después recibimos a Kaya Lana con El Amor de Mi Vida. Esta canción se va con saluditos hasta el sector oriente de la ciudad. Saluditos también a nuestros amigos en Cumbres del Deporte. El saludote, por supuesto, hasta El Mirador. Y a nuestros amigos de la colonia Carmen Cerdán. Gracias por comunicarse con nosotros al 474-0993. Aquí esperamos su llamada, 474-0993. Saluditos también al fraccionamiento La Labor, que andan muy al pendiente aquí de la buena música y que regresando les voy a dejar un tema que no se pueden perder. ¿Lo quieres escuchar? Pues no te despegues de la frecuencia correcta. Esto es Flamingo 93.7. Son las 12:33. Vámonos a corte y regresamos con más.
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Freaking Out, canción a cargo de Dexter and the Moon Rocks. Y 11 minutos separándonos de la una de la tarde. Y antes del corte yo te voy a presentar la siguiente canción. Es algo a cargo de Kendall Peña. Se llama Meteoro, baby. Sube el volumen que continuamos en Flamingo. 474-0993. Pide tu canción. Yes, sir.

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9: Muy bien, cariños, son solamente 4 minutos los que nos separan de la 1 de la tarde. Yo me despido con la siguiente rola a cargo de David Guetta, Tunes and I Eat Teddy Swims. Pásala bonito, nos escuchamos a las 3:30. Mi nombre es Mane, te mando un besote, feliz lunes. Chao.

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1: El momento del pase de lista de los detenidos, pues bueno, la persona ya no respondió, inmediatamente se pidió al médico.
2: El subdirector de Seguridad Pública en Delicias, Raimundo González, informó que la persona que perdió la vida en el área de celdas municipales había sido ingresada de forma preventiva tras ser detectada pernoctando en estado de ebriedad en la vía pública.
1: Lo checó el médico, se pidió también la ambulancia y pues bueno, nos dimos cuenta de que la persona ya se encontraba sin vida.
2: Un aparatoso accidente se registró sobre la carretera federal número 45, entre los límites de Delicias y Meoqui, dejando cuantiosos daños materiales y a un adulto mayor con valoración médica. El percance involucró dos vehículos, generando la movilización de las corporaciones de emergencia. Con una licencia de conducir expedida en Estados Unidos, fue identificado de manera preliminar el hombre que perdió la vida durante la volcadura de un vehículo Racer registrada a la madrugada de este lunes en el municipio de Meoqui. El fallecido llevaba en vida el nombre de Alfredo, por lo cual su identidad fue establecida de manera preliminar. El hijo de don Armando, quien resultó lesionado durante el ataque armado registrado días atrás en la Regina, municipio de Julimes, fue dado de alta médica. Aún continúa con su recuperación.
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2: Ya es la 1:03, marca 34 grados por el momento la temperatura en Ciudad Delicias. Preguntarle, como siempre, antes que nada, cómo se encuentra hoy. ¿Qué tal su fin de semana? Ya estamos a lunes, estamos arrancando la semana y ya estamos a 24 de agosto de este 2026. Esperemos que le esté yendo muy bien donde quiera que nos esté escuchando y por supuesto que haya iniciado este ciclo escolar para los maestros, personal educativo con el pie derecho. Ya casi listos también para iniciar el periodo con los estudiantes, que se tiene contemplado ya para la próxima semana. Padres de familia, pues muy listos ya, con lo que se refiere a los útiles escolares y un sinfín de cosas más. Que se van a extrañar bastante en casa los niños, por supuesto que sí. En lo que respecta a nosotros, listos, como siempre, para llevarle a usted toda la información a través de las estaciones de Grupo Radiza. Estamos en vivo, enlazados. Para Flamingo 93.7, La Lupe 98.9, mi nombre es Eduardo Hernández. Esto es Noticieros Radiza Radio. Muy buenas tardes. El subdirector de Seguridad Pública aquí en Delicias, Raimundo González, informó que la persona que perdió la vida en el área de celdas municipales había sido ingresada de forma preventiva tras ser detectada pernoctando en estado de ebriedad en la vía pública. Aquí se descarta cualquier hecho de violencia en el lugar. El mando policial explicó que el hallazgo ocurrió durante el cambio de turno, cuando los agentes se percataron de que el hombre de aproximadamente 64 años no respondió a los llamados y permanecía inmóvil en el piso. Ante dicha situación se activaron los protocolos para la intervención inmediata del médico de guardia de la corporación, así como el arribo de una ambulancia. Los paramédicos confirmaron que la persona ya no contaba con signos vitales. Todo parece indicar que la causa del deceso obedeció a un paro cardiorrespiratorio. Tenemos aquí los audios, escuchemos.
1: El policía primero, Raimundo González Rivas, subdirector de Seguridad Pública aquí en el municipio de Delicias. Sí, mire, fue el día de ayer por la tarde, casi al cambio de turno, pues bueno, se percataron ahí los oficiales que dentro del interior de una de las celdas se encontraba una persona acostado, dormido. El momento del pase de lista de los detenidos, pues bueno, la persona ya no respondió, inmediatamente se pidió al médico, lo checó el médico, se pidió también la ambulancia y pues bueno, nos dimos cuenta de que la persona ya se encontraba sin vida. Fue una persona, un masculino de 64 años aproximadamente de edad, y pues bueno, ahí su causa, probablemente su causa haya sido por un paro cardiorrespiratorio. Ya será la autoridad competente la que confirme el deceso de esta persona. Por ingeniería, es una persona que normalmente cae muy seguido detenido por su enfermedad que tiene en el alcoholismo, pues fue detenido por esta causa, ¿no? Este tipo de personas normalmente los oficiales, la policía de proximidad, pues bueno, normalmente nos lo traemos detenido por estar en estado de ebriedad y por estar dormidos en la vía pública, ¿no? Entonces, por seguridad de ellos, pues bueno, los traemos aquí al complejo de seguridad pública. La persona fue ingresada, pero pues yo creo ya la persona ya no despertó. Es una persona masculina, el nombre, no tenemos datos de la persona, si algún familiar, tenga algún familiar, porque no tenemos domicilio de esta persona. Lo que sí es que cae muy detenido, una persona de 64 años aproximadamente.
2: Asimismo, los elementos de la Agencia Estatal de Investigación acudieron a las instalaciones de seguridad pública aquí en Delicias tras el reporte del fallecimiento de esta persona. Ya fue identificada. Le repito, no presentaba huellas de violencia. Tenemos aquí la versión de la autoridad.
3: Ayer domingo, aproximadamente a las 19:40 horas, elementos de la Agencia Estatal de Investigación acudieron a las instalaciones de seguridad pública municipal en la calle Séptima Sur del fraccionamiento Valle Verde en la ciudad de Delicias. En dicho lugar, los agentes se constituyeron en la celda número 6, en donde tuvieron a la vista el cuerpo sin vida de un masculino. En el lugar entrevistaron al guardia encargado de las llaves, quien manifestó que al dar el recorrido vio en el suelo al detenido de nombre Enrique S.E., de 60 años de edad, y que al llamarlo no respondió. Indicó que dio aviso a la doctora y se confirmó que no tenía signos vitales y que a simple vista no se le aprecian huellas de violencia. Personal de servicios periciales y del servicio médico forense se hicieron cargo de trasladar el cuerpo al anfiteatro del Hospital Regional, en donde se le practicó la necropsia de ley, que estableció como causa de muerte infarto agudo al miocardio.
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0: Una de la tarde con 11 minutos ya. Como siempre, a sus órdenes a través de los números de atención de Noticiero Radisa 639-474-0993 y también 639-472-0660. Nos está reportando calle Venezuela, en el refugio un carro abandonado. Ya se ha levantado varias veces el reporte, lo están utilizando para cosas malas, incluso para drogarse. Muy bien, ya lo estamos canalizando en esos precisos momentos con la autoridad competente. Gracias, seguimos atendiendo sus reportes a través de los números antes mencionados. Será un placer saludarlo a través de Noticieros Radisa Radio. Un fin de semana trágico. Estamos hablando de un hecho vial en el cual lamentablemente fallece una persona. Un hombre perdió la vida durante la madrugada de este lunes luego de sufrir un aparatoso accidente a bordo de un vehículo todoterreno tipo racer en la cordillera de Meoqui, cerca de la comunidad de Las Puentes. El reporte alertó a los números de emergencia sobre una persona sin vida tras una volcadura. Paramédicos de Cruz Roja Mexicana, delegación Meoqui, los elementos de la policía vial se trasladaron hasta la zona donde, aproximadamente en el kilómetro 4, localizaron un racer de colores negro, rojo y blanco, línea XP4, volcado sobre sus costados. En el interior se encontraba un hombre que vestía una playera roja y presentaba una severa lesión en la cabeza. Tras ser valorado por los técnicos en urgencias médicas, se confirmó que ya no contaba con signos vitales. De acuerdo con los primeros datos recabados, el vehículo circulaba de oriente a poniente cuando, por causas aún no determinadas, el conductor pierde el control, se impacta contra un árbol y posteriormente terminó volcado sobre su costado izquierdo, quedando orientado con sentido contrario al que llevaba. Vecinos señalaron haber escuchado un fuerte estruendo y al salir de sus domicilios encontraron este vehículo accidentado a un costado del camino. Habitantes de la zona señalaron que la cordillera es frecuentada por conductores de este tipo de vehículos todoterreno, incluso durante la madrugada. Están pidiendo reforzar la vigilancia para prevenir accidentes. El sitio fue asegurado por parte de los agentes de vialidad, mientras que el personal de la Fiscalía General del Estado realizó las diligencias correspondientes. Posteriormente, Servicio Médico Forense efectuó el levantamiento y el traslado del cuerpo para continuar con los procedimientos legales y determinar de manera oficial las causas del fallecimiento. Con una licencia de conducir expedida en Estados Unidos, ya fue identificado de manera preliminar este hombre que perdió la vida durante esta volcadura que le comentaba. El accidente ocurre en el kilómetro 4 más 100 de la carretera a Loreto. Elementos de la Agencia Estatal de Investigación acudieron tras recibir este reporte. Al llegar al lugar, localizaron un Polaris Racer color negro sobre la carpeta asfáltica y en su interior un hombre de aproximadamente 45 años, el cual ya no contaba con signos vitales. Los agentes localizaron entre las pertenencias del fallecido una licencia de conducir de Estados Unidos a nombre de Alfredo J., por lo cual su identidad fue establecida de manera preliminar. Sin embargo, las autoridades continúan con los procedimientos necesarios para confirmar plenamente la identidad y esclarecer las circunstancias en las cuales ocurre ese accidente. Las investigaciones, le repito, continúan. Las imágenes aparecen a través de ADC Noticias Digital de Radisa. El hijo de don Armando, quien resultó lesionado durante el ataque armado registrado en días atrás en la Regina, municipio de Julimes, fue dado de alta médica y continúa con su recuperación. El alcalde, José Moncayo Porras, de Julimes, explicó que el joven permaneció bajo atención médica luego de resultar herido en el violento hecho, por lo cual su salida del hospital representa una evolución favorable en su estado de salud. Señaló que el caso continúa bajo conocimiento de las autoridades correspondientes y que se mantiene comunicación con los familiares de las personas afectadas. Moncayo Porras destacó que el ataque generó consternación entre los habitantes de Julimes, especialmente por las afectaciones a la familia de don Armando. Añadió que el gobierno municipal permanece atento a la situación y mantiene coordinación con las instancias encargadas de la seguridad y también la investigación de estos hechos.
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0: Una de la tarde con 20 minutos, ya una con 20. En más información, la gobernadora del estado de Chihuahua, María Eugenia Campos, inició ya su gira por la región en el municipio de Julimes, encabezando el arranque de la construcción de una nueva plaza cívica en el centro de la localidad. Esta visita forma parte de la estrategia Ruta Chihuahua, mediante la cual el gobierno del estado recorre distintos municipios para poner en marcha obras, impulsar proyectos y acercar servicios como Nutri Chihuahua y Medi Chihuahua a la población. Durante este evento, acompañaron a la mandataria, el presidente municipal de Julimes, José Moncayo, los diputados Ismael Pérez Pavía y Arturo Zubía, el secretario de Desarrollo Rural, Mauro Parada, y el alcalde de Delicias, Jesús Valenciano. Por su parte, Moncayo Porras destacó el proyecto y señaló que también va a contribuir al mejoramiento de la imagen urbana, junto con los trabajos de rehabilitación del camino de acceso a la cabecera municipal. Y en estos momentos se encuentra, por supuesto, en el municipio de Meoqui, en donde, le repito, pues estaremos atentos a las noticias que dé a conocer. Sigue esta gira también, en donde el presidente municipal de Saucillo, Fito Gardea, extiende la invitación a las familias del municipio para acompañar la visita de la gobernadora del estado, quien va a participar en una jornada de atención y entrega de apoyos en la colonia Luis Donaldo Colosio. Gardea destacó que la presencia de la mandataria estatal representa una muestra de coordinación entre los gobiernos municipal y estatal, así como del trabajo conjunto para impulsar proyectos y acciones en beneficio de las familias saucillenses. Ya que, de acuerdo con lo informado por el alcalde, durante el encuentro se va a realizar el registro para el servicio médico Medi Chihuahua, además de la entrega de becas, primera parte, para estudiantes de educación primaria, y la entrega de despensas para personas con situación de vulnerabilidad o bien adultos mayores. El alcalde municipal señaló que dichas acciones forman parte de los esfuerzos de gestión y colaboración institucional para acercar servicios y oportunidades a la población. Quiero invitar a todas las familias que nos acompañen y que sean parte de este encuentro. Las puertas están abiertas para recibir a nuestra gobernadora, como sabemos hacerlo los saucillenses, con cariño, cercanía y hospitalidad, así lo expresó Gardea. El edil también refrendó su disposición de continuar trabajando de manera coordinada con el gobierno del estado para gestionar más obras y oportunidades, así como resultados para Saucillo. La cita es en la colonia Luis Donaldo Colosio. La jornada busca acercar programas y servicios directamente a la comunidad, en un encuentro que el gobierno municipal presenta como parte de la agenda de la colaboración con la administración estatal. Esto se tiene contemplado a partir de las 3:30 de la tarde, le repito, para el día de hoy, lunes 24 de agosto, donde continúa la gira de la gobernadora por los municipios cercanos. El Instituto Municipal de las Mujeres aquí en Delicias realizó una visita al asilo San Vicente de Paul para llevar a cabo una jornada de convivencia y talleres recreativos con los adultos mayores dentro del marco de las celebraciones previas al Día del Abuelo.
1: Así es, con motivo de lo que estamos realizando en el Instituto de la Mujer, nos dimos a la tarea de hoy de visitar el asilo San Vicente de San Paul, en donde llevamos una actividad para nuestros adultos mayores que consistía en llevarles a una de nuestras instructoras de talleres, que es ahorita la dueña de la rolería Esmeralda Bolívar, a quien le agradecemos mucho que nos haya acompañado y brindándole un espacio también de enseñanza a nuestros adultos mayores de hacer galletas saludables. Esto todo previo al Día del Abuelo, con motivo del Día del Abuelo. Pues la verdad es que pues, se pasaron momentos muy agradables con ellos, se llevó un juego de lotería, hubo regalos ahí de parte de personas que nos donaron también cosas para poderles llevar a nuestros adultos. Y pues la verdad, pues muy contentas de estar realizando este tipo de actividades. El Instituto de la Mujer, si bien saben, no solamente se dedica al tema de mujeres, niños y jóvenes, sino que también nos dedicamos a todo el tema vulnerable, y es por eso que también nos hemos encargado de estar visitando este tipo de lugares. Y pues también refrendar, el próximo viernes estaremos visitando más asilos en donde llevaremos actividades físicas para nuestros adultos, y pues recordarles que todavía estamos recibiendo productos de higiene personal, mismos que también estaremos donando en estos lugares que así lo necesitan. Pues bueno, esto todo para conmemorar el Día del Abuelo.
0: Y ya lo sabe, el Día del Abuelo es el próximo 28 de agosto. Aún así, todo el mes de agosto es mes del adulto mayor. Y como siempre, llevamos este mensaje para que le dé la vuelta a sus abuelitos, a nuestros adultos mayores. No se trata únicamente de un mes, de un día y ya. Se trata de ser constantes al momento de las visitas, al momento de estar al pendiente de ellos, de qué necesitan. Si es que requieren algún traslado, a realizar algún tipo de mandado, estar ahí con ellos. Supervisando también, en dado caso de que requieran algún tipo de trámite con la tecnología, ya ven que en muchas ocasiones se les complica. También estar atentos en ese punto. Y un sinfín de cosas más. Es apapacharlos, es hablar con ellos, es convivir con ellos. Y le repito, no se trata únicamente de este mes de agosto, que es mes del adulto mayor, sino que esto sea todos los días. Ellos son muy importantes y nos han dado mucho. Y es nuestra hora, nuestro tiempo de responder. Y es también ese mensaje que le estamos brindando a nuestros hijos de cómo tratar a los adultos mayores. Porque en algún momento, si es que así pues llegamos a tener una larga vida, vamos a llegar a esa edad. Y también, pues hay que enseñar cómo nos gustaría que nos trataran a nosotros también. Es el 28 de agosto, el Día del Abuelo. Ya es este viernes. Entonces, pues no está por demás mandarle algún mensaje, alguna llamada, alguna vuelta, alguna muestra de amor, de cariño para nuestros abuelitos en este mes de agosto. Tiene entrevista con la psicóloga de la Comisión Estatal de los Derechos Humanos, Guadalupe Muela. Impartió esta ponencia denominada Primeros Auxilios Psicológicos para Trabajadoras Sociales. Usted sabe que el pasado 21 de agosto fue Día de la Trabajadora Social. Durante este segundo foro, con perspectiva de derechos humanos, destaca la importancia de dotar de herramientas de contención a los profesionales que atienden a personas en vulnerabilidad o bien violencia. Tenemos aquí la entrevista.
2: Soy Guadalupe Muya Burrola, soy psicóloga de la Comisión Estatal de los Derechos Humanos y estoy adscrita al área de psicología en Ciudad Chihuahua. Así es, el día de hoy nos vamos a participar en lo que es el segundo foro de trabajo social con perspectiva de derechos humanos. Voy a estar interviniendo con lo que es la plática de primeros auxilios psicológicos para las trabajadoras sociales. Me refiero a las trabajadoras sociales porque ahorita pude observar que son puras mujeres las que se encuentran. Sin embargo, hay que hacer la mención de que también existen hombres que se dedican a esta profesión. A los trabajadores sociales como tal, claro, llega un momento en el que tenemos que dar una relevante mención de que el trabajo social es una de las profesiones más nobles, pero también que requieren de mucha importancia dentro de la labor social profesional, ya que ellos siempre están en contacto directo con personas en estado de vulnerabilidad, en donde ven personas que tienen a lo mejor una situación de violencia familiar, violencia de pareja, tienen situaciones también que intervenir en lo que es situaciones con personas en estado de vulnerabilidad como niños, niñas, adolescentes, personas adultas mayores. Y sí, claro que llega un momento en el que a lo mejor si no tienen ese punto de contención, ese punto de descarga, pudiera llegar y traspasar como en todas las demás de las profesiones. Claro que sí, porque hay que tener en cuenta algo importante. Los primeros auxilios psicológicos no son solamente para personas profesionistas de la salud mental, es decir, psicólogos o psicólogas. Sin embargo, tenemos que ver que los primeros auxilios psicológicos es la respuesta inmediata que vamos a dar a una persona que se encuentra en crisis, ya sea por un duelo no resuelto, sea por una situación de violencia, familiar, etcétera. Y hay que tener en cuenta que los primeros auxilios psicológicos no es diagnosticar, los primeros auxilios psicológicos no es en esta parte de intervenir terapéuticamente, sino dar el apoyo en el momento que la persona se encuentra en crisis. Por eso es importante eso que usted nos menciona, que tenemos que estar familiarizados para poder intervenir desde ese primer contacto. Hay un protocolo que maneja la OMS, la Organización Mundial de la Salud, que nos dice que son tres pasos: observar, escuchar y canalizar. Primero tenemos que escuchar con esa parte activa, esa parte de empatía, sin juzgar, sin profundizar en el tema, porque hay información que no es necesaria. Sin embargo, tenemos el momento de la escucha, preguntar si se encuentran en un lugar seguro, qué es el recurso que requiere, porque a veces las personas que dan el primer auxilio psicológico quieren tomar decisiones o quieren pensar por quien está en crisis y no es así. Segunda, observar si no hay lesiones físicas en donde nos estén diciendo alguna situación grave de violencia física. observar la persona realmente cómo se encuentra desde su lenguaje verbal y no verbal. Y luego al finalizar, canalizar, porque canalizar no es simplemente dar un número y que vaya a la institución, sino canalizar es darle el seguimiento. Hay un semáforo que se encuentra también por la OMS designado, que nos dice que el semáforo está en amarillo, en rojo y en verde, que son cada situación para los primeros auxilios psicológicos, cómo intervenir.
3: Esos primeros auxilios psicológicos se pueden utilizar a lo mejor en una situación en donde una persona se quiera atentar contra sí misma.
2: Sí, ahí nos marca la OMS que en el semáforo se encuentran en el rojo, ya en ese nivel de rojo estamos hablando de una situación de suicidio, pensamientos suicidas, que ahí la persona que está dando los primeros auxilios psicológicos no puede intervenir como terapeuta, no puede diagnosticar un trastorno, pero sí puede darse cuenta que hay un alto riesgo de en la vida de la persona y que tiene que hacer es acompañarlo, quedarse con ella y canalizarlo personalmente para dar esa seguridad. En este punto del semáforo es importante, y en el tema en particular que usted me menciona del suicidio, es importante preguntar directamente: ¿te quieres quitar la vida? ¿Has pensado en quitarte la vida? ¿Cuándo fue la última vez? Porque la estigmatización del suicidio también viene en no preguntar. Cuando preguntamos, ¿se va a quitar la vida? No, cuando preguntamos estamos siendo una intervención en donde vamos a ver cuál es el siguiente plan de la persona para poder prevenir y para poder apoyarla.
0: Y qué importante, ¿no?, conocer las maneras de actuar de los profesionales, de los que saben del tema. ¿Por qué? Porque Chihuahua, lamentablemente, en cuestión de estadísticas, es algo preocupante, los índices de suicidio. Es algo que nosotros, como medio de comunicación, nosotros siempre lo hemos dicho al momento de iniciar: cómo se encuentra, cómo amaneció, cómo está. Cuando se toca una nota delicada de este tema, por supuesto que también proporcionamos los números a los cuales usted puede comunicarse en dado caso de que así lo requiera. Estamos hablando de la línea de la vida. El teléfono es el 800-911-2000. Siempre hay alguien dispuesto a ayudarlo, sin juzgarlo, a escucharlo y a canalizarlo. Esta línea de la vida, donde quiera que nos esté escuchando usted, la puede marcar. Porque está disponible las 24 horas del día, los 365 días del año. Es un servicio gratuito y confidencial. Puede llamar desde cualquier teléfono celular o fijo del país. Lo va a atender un profesional de la salud mental para brindarle orientación en crisis emocionales, depresión, ansiedad, prevención del suicidio, incluso también si es que tiene problemas relacionados con el consumo de sustancias. Aquí en Delicias puede hacer el uso de la línea 911. Hay una red de terapeutas que le brindan este soporte. Están en guardia. ¿Por qué? Porque esto ocurre en la mañana, ocurre en la tarde, ocurre en la noche, ocurre de madrugada, ocurre un lunes, ocurre un miércoles, ocurre un fin de semana, cualquier día. Usted puede necesitar esta intervención. Es de valientes pedir ayuda. Que no se le vaya a olvidar. Usted es único, es importante, es valioso. No hay nadie como usted. Que no se le vaya a olvidar, por favor. Y en dado caso de que lo requiera, por supuesto, utilice estos números. El 800-911-2000 es la línea de la vida. O aquí en Delicias a través del 911 también. Tenemos la entrevista con la presidenta del DIF, Alma Limas de Valenciano, quien dio parte también de la segunda edición del foro de capacitación enfocado en primeros auxilios psicológicos y derechos humanos. Tenemos aquí la información.
4: Así es, pues en conmemoración del Día del Trabajador Social, estamos haciendo esta segunda edición de este foro, pero precisamente un foro enfocado con la psicología, de cómo responder a manera de la psicología con la gente que reciben. Yo les decía ahorita en la plática que su vocación del trabajo social es una vocación muy bonita, muy sensible, pero es una vocación en donde las familias más vulnerables llegan a pedir apoyo, a pedir ayuda, ¿no? Y ellas son las que reciben todas esas historias, que pues son humanos, o sea, aunque les escuchen, no puede ser algo de que digas, híjole, no, haré como que no pasa nada, ¿no? Toca las fibras de esa persona, toca las fibras de esa trabajadora social. Y precisamente estamos dando esta capacitación con este enfoque de psicología, con este enfoque de derechos humanos, porque también ellas a la vez, ellos, los trabajadores sociales, pues son los que apoyan y ayudan para que haya un cumplimiento de los derechos humanos de las personas, ¿no? Cuando llegan a pedir derecho a la salud, un tema de salud, un tema médico, un tema de educación, un tema de omisión de cuidados. O sea, tocan muchísimos temas que tienen cierta vulnerabilidad en las personas, y por ello la importancia de capacitar a nuestros trabajadores sociales, porque son personas, primero que nada, también tienen familia y también sienten, ¿no? Entonces, la idea de ello es, en este foro, en esta edición, tocar temas psicológicos con ellos, tema de derechos humanos, de cómo responder a las necesidades de esas personas, ahora sí que respondiendo al cuidado de los derechos humanos, y por ello estamos haciendo en conjunto DIF Municipal con aquí Derechos Humanos estas pláticas. Entonces es una segunda edición que estamos realizando, que lo estamos haciendo de una manera profesional y de una manera sobre todo empática a nuestros trabajadores sociales.
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0: 1:39 ya, 1:39, la temperatura marca 34 grados. Nos están preguntando sobre la agenda de la gobernadora del estado. Sí, está en Meoqui en este preciso momento. Estamos hablando de las calles, en el cruce de las calles Ferrocarril y Pelícanos, donde se está desarrollando esta jornada de atención a la ciudadanía. Hay diversos servicios médicos y también programas de apoyo, donde se instalarán módulos de Medichihuahua, vacunación, salud bucal, nutrición y promoción de la salud, además detecciones de hipertensión arterial, diabetes, entre algunas otras. También se va a brindar información sobre planificación familiar, embarazo adolescente, vasectomías y métodos de prevención, además de la entrega de vida, suero oral y cartillas nacionales de salud. Esto es como parte de la jornada que contempla la entrega de apoyos de Nutri Chihuahua, así como la distribución de 300 árboles de ornato y frutales y cajas de semillas de hortalizas por parte de la Secretaría de Desarrollo Rural. Esto lo repito en estos momentos en Meoqui. La visita de la gobernadora contempla además el arranque también de un paquete de obras que contempla infraestructura urbana, espacios públicos, atención animal y acciones de mejoramiento de vivienda. Esto en la calle Ferrocarril y Pelícanos. Es parte de la gira de la gobernadora del estado. Ya estuvo en Julimes, ahora está en el municipio de Meoqui y así va a seguir avanzando. Se tiene contemplada también la visita para el municipio de Saucillo. Es parte de la información y ahí está el dato para la gente que nos está preguntando. Claro que con mucho gusto se lo brindamos a través de los diferentes números de atención de Noticiero Radisa, 639-474-0993 y también 639-472-0660. El Hospital Regional de Delicias va a iniciar con una serie de trabajos de remodelación y ampliación que va a permitir fortalecer la infraestructura médica y mejorar las condiciones de atención para los pacientes. Tenemos la entrevista con el doctor Luis Chávez, quien es el director del nosocomio.
1: Doctor Luis Chávez Guadarrama, director del Hospital Regional de Delicias.
2: Director, buenas tardes. Para dar inicio, ¿qué trabajos de remodelación se han estado realizando recientemente en el Hospital Regional?
1: Mira, ahorita aproximadamente hace un mes empezamos con lo que es la construcción de la ampliación de lo que es el área de imagenología, ¿sí? Entonces es lo que está ahorita construyéndose aquí en lo que es en el estacionamiento interno del hospital.
2: ¿Cuál es la principal necesidad que lleva a realizar esta remodelación?
1: Esto va a ser la ampliación que vamos a contar ya con el área del tomógrafo, ¿sí? El cual ya está licitado, está en el proceso de licitación, el área de definitiva del mastógrafo y donde va a estar el ultrasonido con una sala de espera más adecuada, más amplia.
2: ¿Cuándo será el comienzo de estos trabajos y cuál es el tiempo estimado para concluir?
1: El tiempo estimado está entre 6 a 10 meses en esta área, lo que es el área de imagenología, ¿sí? El área de quirófanos, que es el otra área que se va a iniciar, nosotros ahorita ya los quirófanos los tenemos desinstalando para el día martes 25, es el compromiso de entregarlo ya para que puedan iniciar los trabajos de remodelación.
2: Durante ese periodo, ya que menciona lo del área de quirófano, ¿qué medidas se van a tomar para no afectar a los pacientes?
1: Bueno, nosotros lo que estamos haciendo es hacer cirugías, lo que tenemos pacientes hospitalizados o lo que es más urgente. Nosotros hemos estado en convenio con el ISSSTE, siempre y cuando a nosotros no le vamos a intervenir en sus procesos, ¿verdad? Para que los derechohabientes no sean afectados los del ISSSTE, ellos nos van a destinar un área en el tiempo que ellos tengan disponible, que principalmente va a ser durante las tardes y noches, en jornadas, ¿verdad? Día que podemos nosotros utilizarlo. Ellos siguen trabajando en sus quirófanos, ellos tienen dos, nos van a prestar uno y ellos van a seguir continuando, nosotros sin afectarlos, ¿verdad? Esa es la idea. Los insumos, el personal, el material de osteosíntesis, en sí, todo eso es parte del hospital regional. Nosotros llevamos todo, entonces no le vamos a afectar ni en sus procesos, ni en sus insumos, ¿verdad? En material que ellos tienen.
2: ¿Qué beneficios representa esta modernización tanto como para médicos, enfermeros y el personal en general que trabaja dentro de esta área?
1: Ya cuando tengamos remodelado, ¿te refieres? Sí. Bueno, es que vamos a ampliar. Ahorita tenemos dos quirófanos, pero se van a poner en función tres quirófanos amplios, modernos, que podamos cumplir con un área más estable y moderna para la atención de nuestros pacientes.
2: Bien, esta remodelación permitirá entonces aumentar el número de cirugías que se realizan aquí en el hospital.
1: Así es. si puedes ahogar más lo que es nuestras cirugías, tener ya los tres quirófanos funcionales con una adecuada área de tocó.

0: cardiología, en fin, en todas las especialidades que nosotros contamos aquí en el hospital.
1: Como proyectos a futuro, una vez ya concluida esta etapa, ¿qué otras áreas del hospital regional requieren alguna atención o remodelación?
0: Bueno, necesitamos, se tiene que sentar a ver los proyectos, ¿verdad? Nosotros, una vez concluidos estos, tenemos otros proyectos en mente, ¿verdad? Pero los cuales, pues, se tienen que presentar a Chugo.
1: ¿Algo que podamos agregar a la entrevista?
0: Sí, claro, ¿verdad? Que la ciudadanía esté enterada, ¿verdad?, de que no va a haber rechazos aquí en el hospital. Se van a seguir atendiendo las pacientes embarazadas, los pacientes de traumatología, los pacientes de cirugía. Todo vamos a seguir recibiendo aquí. Lo único que no se va a hacer es operar aquí, pero se van a seguir operando en otra unidad. El chiste es irlos a operar y regresarlos aquí al hospital para que siga la adecuada evolución de su enfermedad y posteriormente darles de alta.
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18: 34 grados en Delicias. Hacemos contacto con nuestro compañero Adrián Gómez.

0: Desde las calles de Delicias, atendiendo el reporte sobre un hecho vial en la Fernando Baez. Adrián, con más información, buenas tardes.
1: ¿Qué tal, Lalo? Muy buenas tardes. Así es, como lo informas, estamos acá sobre la avenida Fernando Baez, sobre la avenida Octava, donde hace un momento se suscita un percance vial entre tres vehículos, dos particulares y uno de servicio tipo taxi, con el número económico número 160, es del sitio Obrera. Pues aquí lo que se suscita se ha derivado a un choque alcance. Ambas conductoras de los vehículos particulares son mujeres, únicamente pues el taxista es el conductor de este masculino. Lo que pasa aquí, informan de que el conductor del taxi al momento se da la fuga, pero ya regresa. No sé si saldría por papelería o algo referente. Afortunadamente no hay personas lesionadas, únicamente daños materiales. El vehículo con mayores daños es un Nissan de la línea Centra en color verde, que presenta golpes en la parte tanto frontal como parte trasera de la loca.
0: Adrián, ¿se tuvo que cerrar alguna vialidad para realizar el peritaje correspondiente?
1: No, las vialidades están completamente abiertas, ya están los vehículos aurillados, únicamente fue al momento del impacto, pero al instante se hizo lo que fue el orillamiento y pues abanderamiento por parte del Departamento de Vialidad.
0: Vemos importantes daños en el vehículo tipo taxi, con el cofre en la parte también del radiador y el otro vehículo en color gris, pues únicamente ciertas afectaciones en la parte del conductor, en la parte trasera.
1: Sí, pues como podemos ver, el taxi queda en la parte trasera, al medio queda un Nissan Sentra en color verde, y por delante es un Malibu, Chevrolet Malibu en color plata, que es el que pues percibe también menor daño. Digo, el de mayor daño es el Nissan en color verde.
0: Así es. Bueno, pues estaremos al pendiente sobre lo que mencionen las autoridades competentes, Adrián, para fincar en este caso responsabilidades. Siempre es importante mantener la distancia de seguridad entre vehículos, algo que nos hacen mucho las recomendaciones, los elementos de vialidad al momento de realizar las entrevistas. Mencionen al aire, porque sí es muy común este tipo de choques alcance y pues lamentablemente se siguen registrando en esta ciudad de Delicias. Adrián, te agradezco mucho este reporte especial. Seguiremos pendientes.
1: Seguimos informando desde las calles de Delicias, Lalo. Muy buena tarde.
0: Gracias, buenas tardes.
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0: Solamente 5 minutos ya los que nos separan ahora de las 2 de la tarde. Dentro del marco del Día Nacional del Bombero, la alcaldesa de Meoqui, Miriam Soto, celebró junto con los elementos de Protección Civil y bomberos y sus familias, reconociendo la entrega, valentía y vocación de quienes a diario trabajan para salvaguardar a las familias. Tenemos aquí la información.
15: Estuvimos desde muy temprana hora acudiendo a las celebraciones del Día del Bombero, a una misa en el santuario. Posteriormente a una entrega tanto de uniformes completos para los bomberos, así como un desayuno, y durante el transcurso del día pues tienen también sus celebraciones. Pero bueno, pues esto es un día, ¿verdad?, del reconocimiento, pero la verdad es que valoramos mucho el trabajo que realizan nuestros bomberos, de ser una corporación pues equipada, una corporación unida y que siempre pues está trabajando para dar lo mejor de sí mismos en cualquier tipo de llamado. A veces pues no quisiéramos, ¿verdad?, nunca ocupar de ellos, pero pues en los momentos más difíciles, mientras las familias corren por el peligro, pues ellos llegan al peligro arriesgando hasta su propia vida en diferentes ámbitos, no solo de incendios, sino también de volcaduras, de choques, también en cuerpos de agua. O sea, son muchas las situaciones que tienen que enfrentar, y también reconocemos a sus familias, quienes pues ahora sí que han tenido que sacrificar hasta tiempo de convivencia por permitir que bomberos y bomberas dediquen esta labor al servicio, porque que es un trabajo. La verdadera razón es la vocación de servir a los demás.
0: Dentro del reporte de los accidentes más relevantes de las últimas horas, se presentó un hecho más en la avenida Fernando Baeza, menciona la autoridad competente. Esto fue por no ceder la preferencia de paso. Tenemos aquí el reporte.
16: ¿Qué es la vialidad, César Castillo?
17: Sí, así es, nos encontramos ubicados exactamente lo que es la avenida Octava y Fernando Baeza. Se presenta un accidente vial participando dos vehículos, en este caso una motocicleta conducida por una persona del sexo masculino, la cual transita en un sentido de lo que es la Fernando Baeza de Oriente a Poniente. Y al llegar al cruce con lo que es la avenida Octava, en este caso no se da la preferencia de paso vehicular regida por el señalamiento electromecánico del semáforo, y provoca ser impactado por una camioneta pick-up, la cual se encontraba transitando sobre lo que es la avenida Octava, en el sentido de sur a norte. Sí, así es, desafortunadamente el conductor de la motocicleta resulta con lesiones de consideración, por lo cual fue necesario trasladar a Tocomo. Estaremos hablando entre ambos vehículos de unos 10.000, 15.000 pesos. No, comentan lo que son los paramédicos, que al parecer únicamente son las lesiones de lo que son las raspones, tallones. Afortunadamente no trae fractura el joven. En este caso la motocicleta, la cual omite lo que es el señalamiento electromecánico, el semáforo.
0: Y el director de la agrupación de rescate ERAEMP, Daniel Eduardo, reportó una aparatosa salida de camino en volcadura en la carretera Delicias Meoqui, a la altura del punto conocido como el Cacahuate. Tenemos aquí la información.
18: Daniel Eduardo Chávez, director nacional y fundador de la agrupación ERAEM sede nacional. Así es, somos un grupo de rescate voluntario que apenas está formalizando en la región. Por ahí se recibe el llamado a nuestra línea directa de que se registra una salida de camino en la carretera de Delicias hacia Meoqui, a la altura de lo que es el Cacahuate. Nos trasladamos en nuestro vehículo particular que está identificado con luces preventivas permitidas conforme a las autoridades. Al arribar al lugar, nos percatamos que ya se encuentran los compañeros de Cruz Roja Delegación Meoqui así como va arribando la unidad de protección civil y bomberos del mismo municipio. Nos percatamos de un vehículo, lo que es un vehículo de color guinda en la parte baja de lo que es la carretera. Más adelante ubicamos otro vehículo de la marca MG color negro que está impactando lo que es la barrera hacia el predio agrícola. Ya los lesionados o las personas que venían tripulando este vehículo ya los estaban valorando los compañeros de Cruz Roja Meoqui. No los trasladaron, nada más les hicieron la valoración. Puros golpes, no lesiones de consideración. Sí, se muestra en la parte del toldo, posiblemente haya salido de la carretera y haya volcado, y el otro vehículo siguió su camino hasta quedar impactando con lo que es la parte del predio agrícola.
16: Cabe destacar que si bien la atención prehospitalaria no fue necesaria, se quedan en el lugar ustedes para apoyar el abanderamiento.
18: Sí, más que nada en lo que hacemos nosotros, que es brindar los primeros auxilios, también apoyamos con lo que es el abanderamiento, en técnicas de rescate o en caso de que se llegue a presentar un conato de incendio, traemos extintores, botellas de agua y más equipo en nuestra unidad para poder apoyar a las autoridades. En este caso, pues en lo que la Guardia Nacional hace las diligencias y levantamiento de actas, nosotros les apoyamos con lo que es el abanderamiento vial. Lo que va de la semana, sí hemos apoyado en algunos accidentes. Por ahí el día de ayer nos habían reportado un accidente en el tramo de Meoqui a Lázaro Cárdenas, donde afortunadamente no hubo lesionados y no se requirió la presencia, ya que los compañeros de la Guardia Nacional ya estaban abanderando. De igual manera, pues nosotros retornando hacia lo que es la parte de Lisas para brindar el apoyo a una pareja que se encontraba tirada por la pinchadura de un neumático.
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0: Ya son las 2:06 p.m, ya 2:06. El subdirector de Seguridad Pública aquí en Delicias, Raimundo González, informó sobre el ingreso de una persona lesionada por proyectil de arma de fuego al hospital. El caso está siendo investigado por las autoridades competentes. Tenemos aquí la información.
1: Desafortunadamente pues tuvimos este deceso de esta persona que fue el día domingo, ¿eh? También tuvimos una persona lesionada por disparos de arma de fuego, pero ya será la autoridad competente también la que determine la investigación o la causa de que haya ingresado esta persona al hospital con un impacto de arma de fuego. No tenemos datos todavía. Sí, como ustedes sabrán, se darán cuenta, pues bueno, también estuvimos apoyando por parte de Protección Civil y de bomberos a una persona que se está queriendo localizar allá por el canal del kilómetro 92. Se sigue trabajando. Este fin de semana pues estuvo presente Protección Civil, los cuerpos de rescate. También agradecemos a los muchachos de ahí de los cuerpos de rescate por ese gran apoyo, por esa humanidad que tienen para apoyar a la gente en este tipo de causas. Hasta ahorita no ha habido algún dato de confirmación, ni tampoco se tiene la información precisa de que la persona haya caído al canal. Pero pues bueno, por falta de la presencia de esta persona, pues está trabajando en ello.
0: Seguimos recibiendo sus reportes. Dice, buenas tardes, para reportar una alcantarilla en la avenida Vicente Guerrero, calle Corregidora, Colonia Independencia. Sale agua sucia, tiene más de una semana la problemática. Muy bien, ya lo canalizamos con las autoridades competentes. Seguimos a sus órdenes, le recuerdo los números, 639-474-0993 y también 639-472-0660. Tenemos contacto con nuestro compañero Mauro Moreno. Mauro, pues sigue la agenda vigente de la gobernadora del estado. En este caso, acaba de culminar la presentación en el municipio de Meoqui con las diferentes autoridades municipales también. Buenas tardes.
2: Buenas tardes, Lalo. Muy buenas tardes también a quienes nos escuchan por ahí en el estudio y mediante pues los diferentes receptores de Raíza Radio. Como lo comenta Lalo, pues nos encontramos por acá en el municipio de Meoqui. Estamos justamente en el cruce de la calle Ferrocarril y Pelícanos, bajo el puente del ferrocarril, donde pues desde temprana hora por ahí se generaba una feria de la salud. Alrededor de las 10:30 a.m. se daba arranque por parte de la alcaldesa de aquí del municipio de Meoqui, Miriam Soto, pues precisamente con algunos módulos de atención. Por ahí también prevención y detección oportuna de enfermedades, salud bucal. Hubo también por ahí de manera primordial mesas de registro para el programa Medichihuahua, mediante el cual pues por ahí se garantizaba la entrega de medicamentos, consultas y estudios. Por ahí también te comento, posteriormente alrededor del mediodía pues se hacía presencia la gobernadora del estado, María Eugenia Campos Galván, precisamente para dar arranque también a la entrega e inauguración de importantes obras de infraestructura que se dan por acá en el municipio de Meoqui, como lo es por ahí la pavimentación y renovación de redes de agua potable y drenaje en esta misma calle, la calle Ferrocarril, justamente pues un proyecto por ahí junto con la Junta Central de Agua y Saneamiento. Asimismo, Lalo, por ahí pues se destacaba en la presencia de la gobernadora pues diferentes programas que han estado también dando a conocer y entregando tanto aquí en el municipio de Meoqui, en la cabecera, como en las diferentes comunidades, en los seccionales, por allá en Lázaro Cárdenas, pues todo esto precisamente por parte ya del gobierno del estado.
0: Mauro, ¿qué es lo que se tiene en cuestión de la agenda de la visita de la gobernadora? ¿Va a Saucillo, algún otro municipio antes de Saucillo? ¿Qué es lo que se visualizaba o qué es lo que se comentaba en el lugar?
2: Pues al momento no se comentó nada al respecto, sin embargo, pues se daba a conocer por acá por parte de pues compañeros reporteros, también mencionaban que estaría haciendo presencia por allá en el municipio de Saucillo. Todavía no tenemos confirmada esa información, sin embargo, pues vamos a estar a la expectativa y en caso de que pues se requiera movernos hacia el municipio de Saucillo, estaremos por allá haciendo también presencia para pues llevar la información que se genere con respecto a la visita, a la agenda de la gobernadora por acá en la región centro-sur del estado.
0: Así es, y que se tiene contemplado también, por supuesto, el día de mañana otra de las visitas, pero bueno, pues de ello ya estarán confirmando el mismo Departamento de Comunicación Social. Mauro, te agradezco mucho la información, seguimos al pendiente.
2: Aquí seguimos al pendiente, muy buenas tardes.
0: Gracias, buenas tardes.
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0: La Fiscalía del Distrito Zona Norte en Juárez formuló la imputación contra Noah Alexandre, o también identificado como Noah Alexander, señalado como presunto responsable de provocar un incendio que ocasionó daños en 5 vehículos a las afueras de una agencia automotriz. De acuerdo con la investigación, durante la madrugada del 20 de agosto, el acusado habría acudido a una distribuidora ubicada en el cruce de la avenida Ejército Nacional y calle del Heno, en la colonia El Marquís, donde presuntamente arrojó un líquido inflamable sobre uno de los automóviles y le prendió fuego. Las llamas se extendieron y afectaron otros 4 vehículos último modelo. Agentes de la investigación lo detuvieron mediante una orden judicial la noche del 22 de agosto. Durante su primera audiencia fueron presentados datos de prueba que lo relacionan con el lugar y el momento del incendio. El juez impuso la medida cautelar de prisión preventiva y fijó para el 28 de agosto la audiencia en la cual se va a determinar su situación jurídica. Y el reconocido basquetbolista chihuahuense Eduardo Lalo Nájera, quien hizo historia al llegar a la NBA, expresó su respaldo a Cruz Prescuellar, reconociendo el impulso que se le ha dado al deporte en Ciudad Juárez. Tenemos aquí los audios.
1: Las mejores instalaciones hoy en día están en Juárez. Me encanta dejar un mensaje. Y el mensaje es: rompe límites. Y es lo que te quiero dejar a ti, Cruz Pérez Cuellar. Rompe límites en tu nueva etapa, dentro de tu carrera, porque ya nos cansamos del mismo sistema que ha estado implementado específicamente en los últimos 12 años en el estado. Y espero que con tu liderazgo y el trabajo de todos nosotros y nosotras tengamos un mejor Chihuahua. Gracias a todos.
0: Y en Chihuahua, vecinos de la colonia Panorámico localizaron sin vida a un hombre de aproximadamente 65 años dentro de su domicilio, luego de varios días sin verlo ni escucharlo. El cuerpo se encontraba en avanzado estado de descomposición. El hallazgo ocurrió en el cruce de las calles Iztapalapa, donde los moradores del sector forzaron la puerta del inmueble ante la preocupación por la ausencia del hombre, quien vivía solo. Vecinos señalaron que desde el domingo percibían olores desagradables, aunque inicialmente consideraban que podía provenir de la basura. Tras ingresar y encontrar el cadáver, solicitaron la presencia de las autoridades. Agentes municipales acordonaron el lugar, realizando las primeras diligencias, mientras que el personal del Servicio Médico Forense efectuó el levantamiento y el traslado del cuerpo. Las autoridades continúan con las investigaciones para determinar las causas exactas del fallecimiento. Una de las 2 pickups sustraídas con lujo de violencia de un corralón estatal fue localizada y recuperada por parte de los elementos de la Policía del Estado, luego de que el vehículo fuera abandonado en calles de la colonia Valle de Chihuahua. Se trata de una Nissan NP300 blanca con logotipos de gobierno del Estado, la cual fue ubicada sobre las calles 177A y Valle de Madera, en la zona cercana a la salida de Aldama. Tras este operativo desplegado por parte de agentes estatales, este vehículo forma parte de las 2 unidades robadas por sujetos armados, quienes ingresaron al corralón ubicado en las calles 31 y Altamirano de la colonia Santo Niño. Amagando al velador, la NP300 fue asegurada por los agentes y fue trasladada en una grúa a las instalaciones del C4 mientras se continúan con la búsqueda, todavía, de la segunda unidad. Juez rechazó sobreseimiento de Duarte. La defensa del exgobernador César Duarte, encabezada en este caso por el abogado Javier Soto, informó que durante una nueva audiencia dentro del proceso judicial en su contra, solicitó el sobreseimiento de la acusación correspondiente a la causa penal 3041-2019, petición que fue rechazada por la jueza de control. Y es que, de acuerdo con la defensa, la denuncia que dio origen al procedimiento debió ser presentada por la Auditoría Superior del Estado y no por funcionarios de la Secretaría de Función Pública, argumento que sostuvo ya ha sido abordado en diversas resoluciones emitidas por el Tribunal Superior de Justicia del Estado, tanto en primera como en segunda instancia. Soto señaló que la juzgadora no analizó de fondo dichas resoluciones pese a que fueron presentadas durante la audiencia, por lo cual consideró que su determinación carece de la debida motivación y vulnera el principio. Ante ello, la defensa anunció que va a interponer un juicio de amparo contra la resolución.
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0: La Coordinación Estatal de Protección Civil informó que se van a registrar temperaturas calurosas en gran parte del territorio estatal. Esto debido a una fuerte onda de calor propiciada por un sistema de alta presión. Para este lunes 24 de agosto se pronostica un ambiente de fresco a templado y una tarde calurosa, muy calurosa en la mayor parte de la entidad, sobre todo en regiones centro, norte, noreste y este del territorio estatal. Es decir, que las máximas serán de 41 grados centígrados en Ojinaga, 40 en Juárez, 37 en Janos, 36 en Chihuahua y Camargo, 35 en Jiménez, 32 en Parral, Temozachic 30, así como Madera y Cuauhtémoc en 27, 26 en Huachochi y 25 en Valleza. El calor se va a mantener con la misma intensidad para el día de mañana, martes 25 de agosto, con máximas que se volverán a registrar hasta los 41 grados centígrados en Ojinaga, así como Juárez, 39 en Janos, 38 en Chinipas, 38 inclusive en Delicias, 36 en Chihuahua y en Camargo, así como 35 en Jiménez y 32 en Parral. No obstante, las altas temperaturas, con esta interacción del monzón mexicano y un canal de baja presión, también va a provocar vientos con rachas superiores a los 45 kilómetros por hora en Guadalupe, Julimes, Saucillo, López, Jiménez, Camargo, Ojinaga y Manuel Benavides. Las lluvias serán de aisladas a dispersas en Moris, Uruachi, Chinipas, Guazapares, Urique, Batopilas y Morelos. Aisladas en Madera, Temozachi, Cocampo, Guadalupe y Calvo, así como Huachochi, mismas que podrían acompañarse de actividad eléctrica y caída de granizo. Para el martes se prevén lluvias de dispersas a moderadas con chubascos en Moris, Guazapares, Urique y Morelos. Aisladas a dispersas en Chinipas, Batopilas, Madera, Guadalupe y Calvo, Bocoine y Huachochi, las cuales también presentarán actividad eléctrica, vientos fuertes y probable granizo. Más adelante le estaré dando a conocer cuál es el pronóstico exacto de lo que nos espera para Ciudad Delicias y para la región para las próximas horas. En entrevista con el director de Seguridad Pública Municipal aquí en Delicias, encabezó la entrega de reconocimientos a los elementos del Departamento de Bomberos en el Complejo de Seguridad Pública, destacando la vocación y el compromiso de todos y cada uno de ellos.
9: ¿Qué tal? Buen día a todas y a todos. Con permiso del presidente, ya me he presentado. El día de hoy nos reunimos aquí para honrar esa gran labor que ustedes desempeñan. Los felicito. Son ustedes un gran equipo. Son ustedes un grupo de personas para el servicio de la ciudadanía, que en realidad no debe de haber solo un día, debe de haber siempre, todos los días debemos de honrarlos y festejar esta gran labor que ustedes desempeñan. Les doy las gracias por pertenecer a este gran equipo que emana de la Dirección de Seguridad Pública y también les pido de favor que sigan desempeñándose con ese honor, esa confianza, ese profesionalismo que los caracteriza. Gracias por darle el servicio a la ciudadanía y honor a quien honor merece. Bienvenidos y enhorabuena.
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0: Inicia la semana y hay que estar al pendiente de los diferentes pronósticos que, como siempre, le damos a conocer a través de Noticieros Radiza Radio, actualizados, por supuesto, conforme van avanzando los días. Por el momento ya son 36 grados, máxima para el día de hoy pudiéramos alcanzar hasta los 38 centígrados. El día de mañana, martes, esperamos temperaturas mínimas de 19 grados y una máxima de 37. Para el día de mañana nos marca viento únicamente de 13 kilómetros por hora. Para la mitad de semana, para el miércoles, vientos de 18 kilómetros por hora. Esperamos temperaturas mínimas de 20 grados y una máxima de 39 a 40 grados para la mitad de semana para el miércoles. Jueves, cielo despejado, mínima de 21 con una máxima de 36. Para el jueves, viento de 18 kilómetros por hora. Para el viernes es donde inician las probabilidades de las precipitaciones. Nos marca un 20% de probabilidad de lluvia para el viernes, inicio de fin de semana. Esperamos temperaturas mínimas de 21 grados y una máxima de 34. Para el sábado nos marca 5% de probabilidad de lluvia. Esperamos temperaturas mínimas de 20 grados y una máxima de 34 a 35. Para el domingo estaremos ya cerrando la semana con un 5% de probabilidad de precipitaciones. Esperamos temperaturas mínimas de 20 grados y una máxima de 34. En resumen, ¿qué es lo que podemos mencionar? Lo más fresco será para el día de mañana por la mañana con 19 grados. Las temperaturas más altas las tendremos para el miércoles, para la mitad de semana, donde pudiéramos alcanzar, le repito, hasta los 40 grados. La probabilidad de lluvia inicia a partir del viernes con 20% de probabilidad, perdón, y para sábado y para domingo únicamente un 5% de probabilidad de lluvia. Hay esperanza para que se sigan registrando las lluvias en esta recta final, por supuesto, del mes de agosto. Estaremos al pendiente de estos pronósticos para dar a conocer si se incrementan o bien si desaparecen estas probabilidades. Como siempre, al pendiente de la gráfica y de los pronósticos del clima que le damos a conocer aquí a través de Noticieros Radiza Radio. Son pronósticos, tómelos en cuenta. Ya sabe, lo escucho aquí a través de Noticieros Radiza. Mi nombre es Eduardo Hernández. Que tenga usted un excelente inicio de semana.
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14: Bienvenidos a nuestro programa de Panorama Deportivo aquí por Flamingo 93.7. Aquí directo al golpe, caiga quien caiga. Nosotros arrancamos.
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0: ¿Cómo están, señoras y señores? Bienvenidos a nuestro programa de Panorama Deportivo, comenzando esta semanita, última semana del mes más caluroso del año, octavo mes, agosto. Ya en septiembre baja poquito la temperatura, pero pues sigue obviamente el ambiente muy caliente en el tema del béisbol. Este fin de semana ganó Cuauhtémoc. Está Ali en cabina central, el Turi Morales Barrientos con nosotros, servidor amigo Iván Esparza Vázquez, listos para los comentarios sucedidos este fin de semana. Por lo pronto, Turi Morales, buenas tardes, ganó Cuauhtémoc sus dos partidos. ¿Cómo está, Turi? Bienvenido.
1: Hola, buenas tardes a todos. Feliz inicio de semana para todos los que nos escuchan y los que no también. Pues qué sorpresas da la vida y el béisbol también. Oye, bajo, bueno, los pronósticos que nosotros hacíamos, no hemos, yo no he dado ninguna, nada, no, ni uno he dado. Y no sé si esta sea también la excepción, porque al menos yo decía que en cinco juegos Dorados, que por esto me traje las estadísticas, traje lo que allá y acá, y Dorados jugando mal, Dorados dirigiendo medio mal, y vaya, pues no ha podido.
0: Turi, aquí nos damos cuenta de algo, ¿no? Y regresamos a la serie de los Dorados contra Algodoneros y nos damos cuenta, después de lo sucedido este fin de semana con el equipo de los Manzaneros de Cuauhtémoc contra Dorados, nos damos cuenta de algo. ni Algodoneros traía tampoco, ni Dorados traía tanto, ¿no? O sea, se combinó todo en ese sentido, muchas cosas dentro de los dugouts para que Dorados pasara 4-0 sobre el equipo de los Algodoneros y que no pudiera Dorados ganarle un partido al equipo de los Manzaneros, aún sin algunos jugadores que pues se notó para nada les hizo falta al equipo de los Manzaneros. Caray, primero, pues obviamente el partido del viernes, que ya no se platicó usted el sábado pasado, Turi, pero aquí la estrategia de ir profesional con profesional, los dos lanzadores, pues así era, ¿no? A final de cuentas podrán pensar, Chihuahua se equivocó mandando a Gabriel Ponce por delante, porque no ganó el partido. Lo cierto es que jugando en casa, el equipo de los Manzaneros aprovechó ese descontrol, las primeras entradas por parte de Gabriel Ponce, comenzó a hacerle carreras y pues ya no pudo alcanzar el equipo de los Dorados a los Manzaneros con un rally muy feroz de 4 carreras desde la primera entrada. Hizo 6 carreras más en la cuarta entrada del equipo de los Manzaneros y ya jamás lo pudo alcanzar el equipo de los Dorados. Pues son sus elementos, o sea, ¿qué hace un manager con lo disponible? Pues utilizarlo, y vas con los nombres que te hicieron fuerte durante toda la temporada. No hay una varita mágica, lo cierto es que no hay una bola de cristal como para decir, hey, no metas a este pitcher porque va a salir mal, no metas a este bateador porque va a salir mal, quita y haz este cambio, ¿no? No, pues obviamente un manager, el cuerpo técnico, pues hacen su alineación, hacen su plan de trabajo con el cuerpo de lanzadores desde toda la semana. O sea, muy difícil tomar decisiones un minuto antes de comenzar un partido. La mayoría de las cosas ya lo traen planeado, Turi.
1: Pero, a ver, en esta ocasión yo pienso que César Nieves, manager de los Dorados de Chihuahua, se fue con el nombre.
0: No, de Gabriel Ponce.
1: De Gabriel Ponce.
0: Para usted sí se equivocó.
1: Para mí sí se equivocó. Para sí mí equivocó. Sí se equivocó. ¿Por qué?
0: Aunque al día siguiente que sea, veamos que también que sea, le fue mal al otro. Sea,
1: pues, digo, yo, ahora sí que yo me escucho muy mal.
0: No, se escucha bien, se escucha bien, Turi. No, sí se escucha bien.
1: Alfredo Villa, oye, el jalezote que le hizo.
0: Usted sí jugó béisbol, usted sí dirigió, hombre. Usted sí puede decir yo.
1: Bueno, a medias. Y luego, el trabajo que le hace a los Algodoneros es para darle, ¿sabes?, tu distensión. ¿Sí me entiendes? Porque contra Algodoneros, Gabriel Ponce, 6 innings, 7 imparables, 4 carreras, en tanto que a Alfredo Villa, ¿qué le hizo a Algodoneros? Nada. 5 entradas en el tercer juego de la semifinal, 5 hits, 2 carreras, Luego, 5-2/3, 5 hits, 1 carrera, al mismo Algodoneros. Poníamos en la balanza, y esa fue la palabra que hice en aquel entonces, pone la balanza, ¿sí? Pusiste a un pitcher profesional y tenías a un Alfredo Díaz que venía, no con una muy grata apariciones, lanzando.
0: Sí, contra Parra le fue pésimo.
1: Y luego, contra Algodoneros, semifinal,
0: olvídate. Pues nada más, o sea, agarró el equipo de los Algodoneros.
1: Pues nada más, pues, ¿qué más quieres? Era una semifinal.
0: Pero Gabriel Ponce venía de ser estrella en la Superliga Mexicana, o sea, pues lo tienes que poner por delante, entonces, ¿para qué traes a alguien de allá, no?
1: Bueno, pues entonces por eso te digo, ya, o sea, lo que hagas, por muy, muy buen trabajo que hagas en una semifinal, en la...
0: Te va a clipsar,
1: pues no te va a servir ni para abrir.
0: No.
1: ¿Por qué pues no? O sea, pues es lo que te digo, pero bueno.
0: Mire, dicen, Cuauhtémoc también...
1: Dicen los que sí saben, que las mejores decisiones y las buenas decisiones se dan cuando los resultados te favorecen. Por muy mal que tomes una orden o una decisión, ¿sí? Pero aquí nada, no ha salido nada. Yo daba favorito, y todavía pues ya no me atrevo tanto, a Dorados en 5 juegos... ¿verdad? Pero tenía mis argumentos, decía, tiene a un Alfredo Villa, tiene a unos jugadores que defensivamente son muy buenos, tercera base, shortstop, vaya, tenía jugadores que bajan de la liga profesional, Dorados Liga Mexicana, y con toda una experiencia, con toda una calidad de juego, y creo que con todos mis respetos, pues algo, al Manzaneros, pues iba, se me hace que iba a sucumbir en 5 juegos, o sea, a lo mucho 6. Pero sorpresa, porque aún jugando muy mal, el equipo de los Manzaneros gana.
0: Sí, seis errores en ese partido.
1: 6 errores en ese partido, caray. Yo creo que, pues algo.
0: Pues fue donde metió las manos el equipo de los Dorados, fue donde logró no hacer 2-3 carreras ahí. Eso.
1: Luis Fernando Méndez, 5 entradas, 5 hits, 5 carreras, 5 errores.
0: Sí, o sea, ¿cuántas limpias fueron?
1: 5 ponches, o sea, y gana el juego.
0: Sí, porque su equipo le hizo más carreras.
1: Pues sí.
0: No, y en cualquier momento lo hubiéramos dicho.
1: Más carreras.
0: Hizo Dorados 8 carreras en ese primer partido y nosotros ya lo mencionábamos. O sea, en cualquier otra circunstancia, cualquier equipo con 8 carreras en el primer juego de la final, se supone que con todos tus lanzadores listos y frescos, pues es para haber ganado ese encuentro, ¿no?
1: Ok, entonces tú dices que yo creo que se equivocó. Pues al principio yo decía que Alfredo Villa iba a ir por delante, dado el trabajo que hizo tanto Gabriel Ponce.

0: no los permitas y ya, ¿no? O sea, rífatela con lo que vas todo el año. Dale el respeto que merece el jugador que ha estado en el dugout de pe a pa.
1: Cuando Dorados, Liga Estatal de Béisbol, le da una barrida en 4 juegos al equipo de los algodoneros, dices, ah, el pichón, los pochos, los mexicoamericanos, los...
0: Es que el problema no es que sean...
1: Los que bajan de la Liga Mexicana acá...
0: El problema no es que sean mexicoamericanos, ni que sean pochos. No. El problema es que son profesionales. O sea, la doble nacionalidad, bienvenido, no pasa nada.
1: Mucho,
0: o sea,
1: eso, lo del Atlantic.
0: Pues sí, o sea, nada más que a veces los directivos, Turi, allá en la reunión, uno de los directivos toma la palabra y sabe todo mundo sabe por dónde va. Poner a alguien ahí pagado a que haga una pregunta muy estúpida, preguntando sobre los pochos, todo mundo se voltea a ver porque ya sabe uno cuál va a ser la respuesta. El problema... Entiéndalo, señores de Chihuahua, el problema no es que sean pochos ni mexicoamericanos. El problema es que son profesionales jugando en una liga amateur. Bueno, nada más, ahí está aclarado.
1: Si ya esos jugadores que dices tú con esa etiqueta, con ese estatus, pues hasta ahorita está, ¿cómo te quiero decir? Ahorita no es, está medio dudosa, o sea, su capacidad.
0: No, claro.
1: ¿Sí me entiendes?
0: Imagínese.
1: ¿Por qué? Porque, bueno, pues viene un equipo, Manzaneros, que toda la temporada estuvo en primer lugar. En 5 quita a un lado al equipo campeón, 2025, a los Indios de Juárez. Y ahorita, pues los 2 primeros juegos de una... de una serie final por delante. Entonces, no, muchos así, gente que hemos visto y que así, es que así es el béisbol, no debe de ser así el béisbol. ¿Sí me entiendes? El béisbol es para hombres, para jugadores que se tienen que preparar, que se tienen que
0: anticipar,
1: que se tienen
0: de acuerdo.
1: Darle, aunque traigas el estatus que tú traigas, aunque te pongan el aparatito ese, aunque te pongan el manager que tú a veces dices tú, pues el manager, ¿qué onda? ¿Verdad? Yo tengo que hacer mi trabajo por el bien mío, primero yo tengo que hacer yo bien las cosas para que el equipo en conjunto gane. Y si gana el equipo, ganamos todos.
0: No, se notó la preparación de los manzaneros, ¿no? O sea, Turi, vamos a una pausa y volvemos con más, a ver si se reporta la gente. Hágalo al 639-119-6757 y volvemos.
2: Vamos a una pausa comercial en Panorama Deportivo de Flamingo 93.7. 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
10: Y eso que al equipo de los manzaneros se les quedaron algunos lanzadores muy buenos, y ya no hubo necesidad de utilizarlo. En el segundo partido, todo le salió nuevamente al equipo de los manzaneros. Sí, una salida titubeante por parte de Heriberto Sánchez. Yo recibí algunos mensajitos de texto y lo están aguantando mucho. ¡Ah, caray! O sea, bueno, mientras el partido esté ahí, mientras el juego, pues comenzó ganándolo Cuauhtémoc, el segundo partido 2-0, luego empató el equipo de Chihuahua, luego se fue 3-2. Digo, mientras el partido esté ahí, van a tratar de que Heriberto Sánchez llegue a la cuarta, a la quinta entrada y la sobrepasó. Él salió hasta la sexta entrada cuando entró con un out Luis Verdugo. A final de cuentas, una buena salida por parte de Heriberto Sánchez, porque también batalló Alfredo Villa, aunque él lo hizo desde la primera entrada. Alfredo Villa recompuso en la segunda, en la tercera, en la cuarta, le caen. Por ahí, en la cuarta y en la quinta entrada, Alfredo Villa tiene que salir del encuentro y comienza a batallar el equipo de los Dorados con sus lanzadores de relevo. Relevo que entraba su carrerita, una o dos, y ahí se la llevaba. Hasta el último, Luis Moreno fue el único que no recibió carrera, pero de ahí en fuera, pues todos recibían cuando menos una o dos carreras. No encontraba cerrar la puerta completamente el equipo de los Dorados, mientras seguía sacando out Luis Verdugo, seguía sacando out. Al último ya no hubo necesidad ni de cambiar de lanzador, lo dejaron que terminara el partido. Entendió el manager lo sucedido un partido antes, cuando metieron a Beto Herrera al último, cuando estaba tirando muy bien, y Jonathan Prieto lo pudieron haber dejado y ahora sí dejaron a Luis Verdugo. Dos lanzadores nada más, dos pitchers en el segundo juego por parte del equipo de los manzaneros y tan tan, Turi, fue suficiente para ganar el segundo partido y tener medio pie, pues ya como campeón el equipo de Cuauhtémoc, claro, si lo vemos así, pero la serie se traslada a Chihuahua, un escenario diferente, lo tiene muy dominado el equipo capitalino, obviamente su catedral, obviamente su parque, estadio Héctor Espino, las cosas cambian, ¿no? O sea, tampoco puede echar todas las campanas al vuelo el equipo de los manzaneros. 2-0, sí. ¿Engañoso el 2-0, Turi?
11: Totalmente.
10: ¿Sí?
11: Totalmente. Sí, digo, si nos metemos a lo que es el béisbol, la esencia de lo... ¿Sí me entiendes? Decisiones de alguna manera por parte de inclusive por parte de los coaches, del coach de tercera, Edgar...
10: Pésimo corrido de bases de Chihuahua, ¿no?
11: Exactamente, pero digo, a veces te guías por los coaches, o sea.
10: Sí, claro.
11: Señorito pues, se precipitó, primera entrada crucial, primera entrada mucho, muy importante para el equipo de los algo, de los, válgame, para el equipo de los Dorados, y pues sin embargo, ahí se mató un rally, pero sí, volviendo a lo de Heriberto Sánchez, sí, se fue la segunda y la tercera entrada, o sea, donde. Ahí prácticamente pues se pone él en situaciones difíciles, pero pues sale adelante. Dorados anota dos carreras en la segunda, una carrera en la tercera, y eso que dices que lo aguantó mucho, pues digo, relativamente, pero ya Manzaneros tenía dos carreras en su bolsillo desde la primera entrada. Ajá. Y andaba un poco más tranquilo, sin la presión esa. Pero yo digo que sí va a ser, va a cambiar la situación, porque a pesar de las dos victorias del equipo de los manzaneros, con esos detallitos, me refiero a los errores, me refiero a las inconsistencias por parte de la gente, la ofensiva del equipo de los Dorados, yo pienso que va a ser diferente. Yo creo que no, Gabriel Ponce no va a tener otra salida tan así como la tuvo en Cuauhtémoc, yo pienso que...
10: Pero no se vio nada duro, Turi, ¿no?
11: No se vio duro.
10: No, nada, al contrario, lanzamientos muy regados, muy descontrolados, no flojones. Se vio duro. O sea, ¿cómo esperar que se recomponga de un año a otro si ha venido con sus con su forma de lanzar? La primera mitad de la temporada en la Mexicana estuvo muy buena, la segunda mitad ya comenzó a batallar, o sea, en el año Gabriel Ponce ha venido de más a menos.
11: Y básicamente porque el descontrol lo tenía flor de piel ahí, o sea, base por bola, cinco bases por bola, pues si tan solo nada más en la primera entrada, da base por bola primer bateador, base por bola segundo bateador, dices tú, chin, pues ¿qué me espera? Luego viene un elevado de Hans Chacón y le conectan dos hits, Raúl del Meraz, el mismo Alan Arismendi, y vuelve a dar base por bola, golpe y pues... Esa primera entrada para Gabriel Ponce fue fatal. Si vuelve un Gabriel Ponce pitcher profesional, el jueves, si tiene su aparición, y si vuelve a tener la misma situación, haz de cuenta que estamos viendo la misma figura del profesional que llegó aquí a Delicias, no sé a qué. ¿Sí? No sé a qué. Porque la verdad dio mucho que desear. Zaragoza, Néstor Zaragoza, pero muy mal, con la etiqueta de profesional y con la etiqueta de lo que tú quieras y gustes, y no. Aquí hay que tener en cuenta que el jugador es el hombre, el jugador no es el profesional. El jugador sí podrá ser, porque pues, o sea, tiene una invitación, tiene... buenas cualidades para que sea, pero la realidad es otra. Aquí tienes que demostrar por qué te escogieron, por qué te firmaron, por qué puedes ganar más que otros con ese estatus de profesional, y hazlo ver. Yo soy esto y porque lo valgo, y yo no digo ven y tira juego perfecto, no, cuando menos que se vea. Que se vea lo que me dijo un pitcher profesional, que se te vea idea de lo que estás haciendo.
10: Tal cual. Turi, un 2-0. ¿Usted cambiaría la rotación de picheo? Digo, sí está muy apurado el equipo de los Dorados, ¿no? Un 2-0 merece una reacción diferente al momento de seleccionar quién abre el próximo jueves, o pues se va otra vez a la duda con Gabriel Ponce.
11: Te voy a contestar con algo que lo viví, ¿sí? Cuando me dieron el mando 2005 como manager del equipo Algodoneros, empecé a ver los libritos, las estadísticas, el box score de este juego, del otro, y quién abría y quién para el juego del viernes, quién el sábado y quién el domingo, porque así se jugaba anteriormente. Y llegué a la conclusión que el pitcher que mejor porcentaje de carreras limpias y en efectividad en ese 2005 era Reinaldo el Loco Torres. Llamé a mis coaches.
10: ¿Para el primer juego?
11: Para el primer juego, sí, señor. Llamé a mis coaches y le dije, miren, así van a estar las cosas. Con todo el respeto y que estuvimos ahí platicando, usted es el jefe. Usted diga que así, yo me voy porque es lo que estoy viendo. ¿Sí? O sea, no estoy porque me cae bien o porque voy a improvisar con el otro. No, me estoy basando en esto. Esa fue una. Entonces nos fuimos con algo. Sí, nos trasladamos al día a esta final. Así que mejor trabajo venía haciendo Alfredo Díaz, sin lugar a dudas.
10: Porque no había referente de Gabriel Ponce, ¿no? Él no había tirado. Ponce tiró hasta la semifinal, se activó con Delicia. O sea, Gabriel Ponce no tiró una sola entrada en el estatal. Nada. Ni una sola. Solamente se activó como bateador. De esas cosas pésimas que tiene la liga estatal en sus decisiones, en la falta de esclarecimiento en el tema del pitcher profesional. Y una vez se lo preguntaba yo a Chito Cereceres, de las últimas entrevistas que tuve con él, le decía, bueno, ¿va a haber algún candado, Chito, para el pitcher profesional? No, nada, está libre completamente. Ah, caray, deje usted que vaya a haber problemas. Digo, bueno, se va a echar a perder todo lo hecho por tantos jurisdiccionales anteriores, de ir modificando, de ir aceitando, de ir ajustando las tuercas, de decir, hey, aquí no permitimos jugador que venga a marcar. No, qué pésimo se ve eso. Tiene que venir cuando menos 4 fines de semana para que pueda ser elegible en la semifinal. Eso de andar marcando uno. Y eran pensamientos muy críticos que había en el béisbol de los 2000, de los 2010, con jurisdiccionales y con presidentes de liga muy preparados, que no los cambiaban cada año. Eran jurisdiccionales que duraban 4 años y podían reelegirse o podían seguir en el tema del béisbol, y le pensaban para que todo fuera pues más parejo para el beneficio de la misma liga, ¿no? Y ahora no, ahora puedes traer un profesional nomás con que haya tenido un solo turno al bat en toda la temporada regular. Si de por sí los profesionales no hay necesidad ni de que jueguen en el regional y luego vienen aquí un turno y ya se presentan a semifinales como los reyes, tiéndanles la alfombra roja, póngale lo que quiera, ahí viene el pitcher profesional a lanzar y téngale primera entrada pa'l nabo.
11: En un juego. Téngale la segunda. En el otro juego.
10: Dice uno.
11: Y nomás fueron 4.
10: Pues sí, tú.
11: 4 juegos.
10: Y luego, el problema de que la gente no vaya a los parques de pelota, nos echan la culpa a nosotros. Dicen, no, hombre, si el aficionado está muy preparado, el aficionado es muy inteligente, al aficionado no le gusta ese tipo de situaciones. O sea, el aficionado quiere el piso parejo para todos. Pero a veces, pues no se puede porque estas decisiones, pues se toman, al parecer, ahí se va. Vamos a la pausa. Ya está Mane con nosotros y regresamos.
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10: Bueno, muy bien, me quedé pensando, Turi, Sí, ahí disculpe sí que vi, sí te vi. Retroceda, pero no me contestó la pregunta.
11: Pues nada más te contesté, te dije que iba a ser dos temas, ¿no? O sí.
10: Mandamos a la pausa. Dejó la respuesta para después de la pausa.
11: No. Te dije, te voy a contestar de dos maneras. La primera ya la contesté. Sí. Y dije, por lo que vivimos, por lo que nos sucedió, con respecto a quién iba a abrir, ¿no? O quién pudiera abrir el jueves. Y yo te decía, yo me voy con Alfredo Villa.
10: ¿Usted se iba con Alfredo Villa?
11: Yo me iba
10: el
11: con
10: jueves.
11: Sí,
10: iba con Alfredo Villa.
11: Y yo te dije que por ese 2005, cuando hicimos ese estudio, ese análisis, y que bueno, pues nos vamos a ir con el que mejor se ha comportado en una en estas series y demás. Y la otra fue en ese 2006, cuando hubo dos campeonatos, que jugamos una serie.
10: Bueno, ¿el primer campeonato lo ganó Delicias?
11: El primer, no, ni el primero ni el segundo.
10: Jugaron la final nada más.
11: Jugamos la final. Pero estábamos jugando la final. A ver, que me ayuden. Al tema y la pregunta con respecto a lo del pitcher, ¿verdad? O sea, en ese entonces habíamos agotado los pitchers abridores y los pitchers intermedios y demás. Cheque Cano, que venía de de ser pitcher profesional, que ganó títulos en Liga Mexicana, que llegó aquí a Delicias, me dice, y le digo, a ver, vamos a ver, tengo esto, tengo lo otro, tengo aquello, dame tu punto de vista. Caballo, impresiónalos. A ver, dime qué. Mete a tu cerrador, que tiene esto, que tiene el otro, que tiene aquello, y en tres entradas, cuatro entradas, nosotros le vamos a hacer carreras al equipo de los Dorados, precisamente en aquel año. Y Luis Fernando Vázquez, que era el cerrador, el mejor cerrador del estado, tiró siete entradas y ganamos nosotros.
10: No, eso, eso es algo que Chihuahua nunca va a hacer. O sea, se entiende, Turi, pero ahora con el béisbol 20 años después, con los dos abridores profesionales de los Dorados, pues es impensable alguien con otras características hacerlo. O sea, no se van a arriesgar el cuerpo técnico del equipo de los Dorados a hacer ese tipo de decisión. O es Villa o es Ponce, no hay más para ellos.
11: Y este, te voy a decir una cosa, ¿sabes cuántos lanzadores en un equipo han traficado por toda la temporada, a veces hasta
10: transitado,
11: hasta 20, 21 pitchers?
10: Son demasiados,
11: sí, y sí. Que al final de cuentas, en una etapa de playoffs y demás, se quedan 12, se quedan a veces 13, 11, en serio, ¿sí? ¿Por qué? Porque en ocasiones a veces agarras el sistema ese de que los tres, píchale a tres, y luego tiraste muy bien, y ya te voy a sacar, ya que venga el otro, y tiraste muy bien, sácate los tres que te di, y así. Entonces han cambiado las cosas de cómo manejas el picheo. Anteriormente, bueno, pues sí, había unos 9, 10 lanzadores, y prácticamente eran muy pocas las bajas de los lanzadores, ¿verdad? Que, o sea, pues les iba bien, pues. Y sí han cambiado las cosas, y más con eso de que este viene de Aguascalientes, rieleros, y este pues acaba de bajarse de acá, del otro zarapero de Saltillo, y el otro que viene de aquí, ¿y qué? O sea, ¿cómo?
10: Pues sí, Turi, porque allá son banca, o sea, hay que entenderlo de esa manera. Jamás un jugador estrella de la Liga Mexicana, jamás de los jamases, va a venir aquí en su máximo esplendor. O sea, necesitamos quitarnos nosotros esa venda de los ojos, ¿no? Nadie de los Diablos Rojos del México va a venir aquí. Nadie de los Sultanes de Monterrey va a venir aquí. Nadie de Tijuana va a venir aquí. Nadie de los mejores equipos de la Liga Mexicana nunca jamás va a venir aquí en un plan estelar. Nunca. Entonces, eso de jugadores profesionales, lamentablemente creo que se ha vendido una idea muy, muy errónea, y desafortunadamente el aficionado es el que ha tenido que pagar un costo muy elevado por venir a ver a un profesional, entre comillas, que es banca en cualquier equipo.
11: Ahora bien,
10: imagínese, mira lo que hemos llegado a demeritar. Ahora resulta que con la llegada de los pitchers profesionales salió todo al revés. Demeritamos nuestra liga en vez de subir de nivel. Porque estás trayendo un profesional, pero es el bajo nivel de Liga Mexicana el que viene para acá.
11: Bueno, ahora ya dije, y ya te contesté, no sé si ya te contesté.
10: Sí, usted abriría con Alfredo Villa.
11: Ok, digamos de que no. Este viejo ya está viejo, ya está obsoleto. Arturo Morales no sabe ni lo que está diciendo, y yo me voy con el profesional. Ok, tápeme la boca. Y fíjate cómo te estoy diciendo y cómo estoy poniendo las manos aquí. Tápame la boca, mete a Gabriel Ponce.
10: Pues que como un profesional...
11: Que haga su trabajo.
10: Exactamente, pero un profesional como Gabriel Ponce tiene que venir a las seis entradas para que pueda tapar la boca a cualquiera.
11: Porque yo ya tengo los boletos para ir, o ya me los tienen, y vamos, y mi esposa y yo. Y no es que yo me apasiona, no, yo estoy con algodoneros, obviamente, bueno, ¿sí?
10: Sí.
11: Pero
10: es la final, ahora, tiene que ir a la final.
11: Pero es la final, vamos. Entonces, va por delante el profesional de Dorados y va por delante el profesional de Manzaneros para este jueves. Ándele pues.
10: Sí.
11: A ver de cuál cuero sale más correas, ¿sí?
10: Vamos a la pausa y regresamos.
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10: Bueno, muy bien, estamos nosotros de regreso, dice mi buen amigo Pablo Contreras. Caray, tiene razón, tremendo, tiene razón, así tal cual. Así tal cual me lo está mencionando, tiene razón. Dice, buenas tardes, Iván. Dice, estoy muy contento, no le voy a ninguno. Dice, yo soy algodonero, pero me da gusto. A ver qué pasa, ojalá y ganen los manzaneros, de parte de Antonio, que se está reportando. Caray, pues mucho tema, obviamente, mucha polémica en esta final, en el buen sentido. Sorprendió
0: toda la algarabía, sorprendió toda la efusividad de la afición del equipo de los Manzaneros de Cuauhtémoc por tratar de hacerse de un boleto en la etapa final. A mí me sorprende porque en las redes sociales, pues obviamente había mucha gente que le echaba la culpa, vaya, a gente que le iba a los Dorados de Chihuahua, que le echaba la culpa que los habían dejado sin boletos. Dice, bueno, así vamos a dejar a los Manzaneros sin boletos. No, esto es un tema que se negocia entre directivas. Cuando va a comenzar una serie, usted dice, deme 500 boletos y yo te respondo con 500 boletos. La directiva de los Dorados, bueno, planteó la idea y fueron alrededor de 300 boletos, fueron insuficientes para la gente que buscaba su boleto. No hubo venta de boletaje en línea, pura gente comprando su boleto pues en taquilla. Era imposible que gente de Chihuahua pudiera venir a comprar sus boletos, se entiende, pero no cabía un alma. Impresionante la cantidad de aficionados en Cuauhtémoc y boletos para nada baratos, pero se da uno cuenta que ahí en la final es donde uno puede recuperar todo lo invertido en toda la temporada. Y para Cuauhtémoc, sus dos primeros partidos, un éxito total, completamente.
11: Directivos, o sí. Sea, que llegues tú a la postemporada, más a una semifinal, y si llegas a la final, hombre, olvídate.
0: Sí.
11: Te recuperas enormemente.
0: Dice, de acuerdo, Iván, con ustedes, dice, ningún profesional de alta calidad vendrá a la Liga Estatal, nunca, pero nunca. Saludos a los dos. Muchas gracias. Turi, pues tenemos que irnos. Mañana más información, aquí estaremos en nuestro programa Turi Mañana de Panorama Deportivo. Mañana nos toca Fusión Deportiva.
11: Hasta mañana, que tenga bonita tarde.
0: Gracias, pásela bien.
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15: Andrés Guardado arribó este domingo a la Ciudad de México para cerrar su llegada a la Selección de México como auxiliar de Rafael Márquez, situación que el mismo Principito aceptó. Incluso reveló que el acuerdo está casi hecho, pero todavía no hay firma para que de manera oficial sea considerado como miembro del cuerpo técnico del Kaiser, el ídolo de su infancia. Hasta que la firma no esté ahí, ya podemos decir, externó Andrés Guardado a su llegada al Aeropuerto Internacional de la Ciudad de México para la cadena Fox, donde admitió que priorizó a la Selección de México sobre ofrecimientos en Real Betis y otra propuesta más que le salió. Tenía cosas en Real Betis y otra oportunidad que me apareció por ahí también, la verdad, pero, pues bueno, al final hablando con la gente de acá, estamos ya casi cerrando un acuerdo, reveló el exfutbolista, quien se perfila a ser uno de los auxiliares en la selección mexicana.
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17: Y mientras que la selección mexicana sigue tomando forma con su cuerpo técnico, hay noticias sobre la MLS. Y es que Lionel Messi e Ian Frey, jugadores del Inter Miami, fueron multados con cantidades no reveladas por hacer contacto con la zona de la cabeza y el cuello de rivales en incidentes separados durante el tiempo añadido del segundo tiempo del empate 2-2 ante Filadelfia. Según informaron varias fuentes, Messi golpeó con la mano en la parte posterior del cuello a Quinn Sullivan, jugador del Union, mientras ambos intercambiaban palabras el miércoles por la noche. Messi no anotó su primer gol desde la muerte de su padre, Jorge Messi, y además dio una asistencia. Sullivan también estuvo involucrado en el altercado debido que en la multa, pues todavía se le toma en cuenta. Después de perder el equilibrio mientras conducía el balón hacia el área del penal, quedó enredado con Frey, quien luego lo sujetó por el cuello. Sullivan se levantó rápidamente y derribó a Frey. El partido terminó con 2 tarjetas rojas en el medio, en el tiempo añadido, para Yannick Bright del Miami. Y Kevin Sullivan, hermano de Quinn Sullivan, debido a un altercado lejos del balón. Sin embargo, la MLS informó el viernes por la noche que anuló la tarjeta roja y la suspensión de un partido impuestas para Kevin Sullivan. La liga indicó que su panel independiente de revisión votó de manera unánime para revocar la sanción de Sullivan. El defensor del Minnesota United, Anthony Marcanic, fue multado por simulación durante el segundo tiempo de la derrota 2-1 ante Atlanta United el miércoles. Pero ahora pasamos de esta liga estadounidense a los resultados de los que tenemos en nuestro territorio nacional.
16: Durante el fin de semana de la Liga MX, la jornada 5 de la apertura 2026 dejó como gran historia la contundente goleada de las Chivas del Guadalajara 5-2 sobre los Cholos de Tijuana el sábado en el Estadio Akron, impulsada por un doblete de Ricardo Marín. Ese mismo día, el Atlas dio la sorpresa al vencer como visitante 2-0 a Cruz Azul en la capital, mientras que el Club Puebla superó en un vibrante duelo 3-2 a Santos Laguna con una destacada actuación de Eduardo Musa. La actividad concluyó el domingo 23 de agosto con dos intensos empates por idéntico marcador de 1-1, donde Atlético de San Luis igualó frente a los Tuzos del Pachuca y los Pumas de la UNAM hicieron lo propio ante los Rayados del Necaxa en Ciudad Universitaria, sumándose a los triunfos obtenidos el viernes por el América 2-1 ante Juárez, Tigres 2-0 al Atlante, León 2-0 a Monterrey y Toluca 2-1 a Querétaro.
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1: La pelota con la que Diego Armando Maradona convirtió los goles de la mano de Dios y el gol del siglo para Argentina ante Inglaterra en el Mundial de 1986 fue vendida por un total de $3.3 millones en la subasta de Estados Unidos. La acción, llevada a cabo por Heritage Auctions este sábado, comenzó con un precio base de $2.5 millones, pero finalmente el balón de modelo Adidas fue vendido por debajo del valor estimado de $10 millones que estableció la firma con base en Dallas. Maradona había convertido dos de los goles más icónicos de la historia del fútbol en el partido por los cuartos del final de la Copa del Mundo. Primero, al golpear la pelota con su puño ante la salida del arquero inglés Peter Shilton, y luego al completar una carrera desde la mitad de cancha y superar a 5 jugadores rivales y al propio Shilton para el segundo tanto.
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7: Durante el sábado 22 y domingo 23 de agosto, el mundo del boxeo vibró con carteleras de alta intensidad, donde los grandes ganadores impusieron condiciones sobre el cuadrilátero. La victoria más destacada la firmó el estadounidense de origen hondureño, Teófimo López, quien se consagró como nuevo tricampeón mundial tras arrebatarle el cinturón de peso welter de la AMB a Rolando Rolly y Romero por la vía de la decisión mayoritaria en una emotiva batalla celebrada en Las Vegas. En esa misma función, el cubano Joely Hernández salió con el brazo en alto tras superar por decisión mayoritaria al argentino Francisco El Bebu Verón en un cerrado choque de peso mediano, mientras que Gary Antonio Russell selló un triunfo contundente frente a Víctor Santillán en la división de los Super Gallos. Por otra parte, en el plano internacional, el clasificado mundial Sam Noakis retuvo su campeonato europeo de peso ligero el sábado por la noche al noquear de forma implacable en el cuarto asalto al retador Gianluca Seglia ante el público británico.
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1: Leyendas del deporte. Pocos nombres en el boxeo provocan tantas reacciones como Mike Tyson. Con apenas 20 años, se convirtió en el campeón mundial de peso completo más joven de la historia y durante sus mejores años parecía prácticamente imparable. Su velocidad, potencia y agresividad arriba del ring lo convirtieron en una de las figuras más temidas del boxeo. Pero la historia de Tyson también estuvo marcada por grandes problemas fuera del cuadrilátero. Pasó por momentos personales muy complicados, estuvo en prisión y perdió varios años importantes de su carrera. Aún así, consiguió regresar al boxeo y mantenerse como uno de los nombres más reconocidos de este deporte. Con el paso del tiempo, Tyson también transformó su imagen pública y encontró nuevas formas de acercarse a sus seguidores, incluso participando en cine, televisión y podcast. Fue campeón, fue polémico, cayó, regresó y terminó convirtiéndose en mucho más que un boxeador, en uno de los personajes más reconocibles de la historia del deporte y de la cultura popular.
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2: Y hablando de figuras que han dejado huella dentro del boxeo, hay historias que nos recuerdan que este deporte también tiene un lado muy distinto al que vemos sobre el ring. Hoy tenemos que hablar sobre una noticia lamentable. Alguien que perdió la vida de una manera violenta, un boxeador. Más allá de su carrera y de sus peleas, detrás del deportista había una persona, una familia y toda una historia. Vamos con la información.
3: El exboxeador campeón mundial Solani Tete murió tras recibir disparos frente a su domicilio en Sudáfrica. Según informaron el viernes funcionarios gubernamentales, tenía 38 años Tete, fue asesinado dentro de su automóvil y que una mujer de 27 años que lo acompañaba en el vehículo recibió varios disparos y se encuentra hospitalizada. La policía indicó que el tiroteo ocurrió en Denston, en la provincia del Cabo Oriental, y que Tete fue emboscado por dos sospechosos armados y encapuchados mientras llegaba a su residencia y esperaba a que se abriera el portón de acceso. Tete, quien en su día ostentó el título de peso gallo de la OMB 2017-2019 y títulos secundarios de la FIB y de la WBF, acumuló un récord de 29 victorias, 22 por nocaut, 4 derrotas y un combate declarado sin resultados en 34 peleas profesionales. Su última pelea tuvo lugar en 2022, una victoria sobre Jason Cunningham en Londres, la cual fue posteriormente anulada después de que Tete diera positivo por sustancias prohibidas tras el combate. Fue sancionado con una suspensión de 4 años, la cual expiró el mes pasado.

0: Según se informó, se estaba preparando para regresar al cuadrilátero cuando fue asesinado a tiros. Descanse en paz.
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6: En el automovilismo, cada categoría tiene su propio estilo, sus propios circuitos y una manera distinta de llevar a los pilotos al límite. Pero hay algo que todas comparten. Cuando se apagan las luces y comienza la carrera, cada vuelta puede cambiar completamente el resultado. Comenzamos con la IndyCar. En el histórico Freedom 250 Grand Prix de la IndyCar, celebrado el día de ayer en un circuito callejero por el National Mall de Washington, D.C., el estadounidense Kyle Kirkwood se llevó una victoria dominante al liderar 128 de las 147 vueltas reglamentarias a bordo de su monoplaza de Andretti Global. El podio de este inédito evento lo completaron el danés Christian Lundgaard en el segundo puesto y el australiano Will Power en la tercera posición. Por el contrario, la jornada resultó muy accidentada para los favoritos, incluyendo al mexicano Pato O'Ward, quien finalizó en la posición 16 luego de un inicio prometedor desde el séptimo lugar de la parrilla. Lamentablemente para el regiomontano, cuando rodaba finalmente dentro del top 5, se pasó de largo en una frenada y posteriormente experimentó problemas mecánicos en los pits que le costaron una vuelta de retraso. Un destino similar sufrió el líder del campeonato, el español Alex Palou, quien tras largar desde la pole position sufrió múltiples penalizaciones en los boxes, daños tras un trompo y acabó relegado hasta el vigésimo lugar, cerrando un domingo sumamente complejo para las aspiraciones de ambos pilotos hispanos. 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La Fórmula 1 regresó del parón de verano con emociones al límite. En una carrera llena de drama, el británico Lando Norris conquistó una victoria magistral en el Gran Premio de los Países Bajos 2026, ligando su segundo triunfo consecutivo con McLaren gracias a una sólida estrategia de neumáticos. El piloto de Mercedes y actual líder del campeonato, Kimi Antonelli, se quedó con el segundo puesto tras haber liderado gran parte del Gran Premio, mientras que su compañero de equipo, George Russell, completó el podio en la tercera posición, resistiendo con uñas y dientes los ataques de las Ferraris de Lewis Hamilton y Charles Leclerc, quienes terminaron cuarto y quinto respectivamente. La gran decepción y sorpresa de la jornada dominical en Zandvoort la protagonizó el héroe local Max Verstappen, quien sufrió un fuerte accidente en la última curva de la primera vuelta que le obligó a abandonar prematuramente la competencia, abriendo por completo el panorama para una intensa batalla por el título en las carreras restantes de la temporada. Y hablando justamente de lo que dejó esta jornada en la máxima categoría, Checo Pérez terminó en el 15º puesto del Gran Premio de Países Bajos. El mexicano tuvo una carrera complicada en Zandvoort y aunque todavía queda temporada por delante, tendrá que seguir trabajando para encontrar mejores resultados en las próximas fechas.
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6: Vamos con la siguiente canción que invita a la adrenalina, Shut Up and Drive, de Rihanna.

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8: El pasado 22 de agosto, Triple A encendió las pasiones en Coahuila con una función que sacudió los planes rumbo al evento Ola de Calor. El choque estelar fue el siguiente. El ídolo Penta, el Cero Miedo, se llevó un triunfo espectacular al derrotar mano a mano a Bronco Nima. Sin embargo, la celebración duró poco ya que fue emboscado brutalmente por los perros del mal tras negarse a unir fuerza con ellos, obligando a Rey Fénix y Dragon Lee a salir al rescate. Esos tres están haciendo magia pura completamente. Por su parte, la división en pareja se tornó caótica cuando los americanos se convirtieron en los retadores número uno al campeonato mundial tras sobrevivir a una destructiva eliminatoria de cuatro esquinas ante Latin World Order, Money Machine y Psycho Circus. Para cerrar con una noche de locura, el combate de gigantes entre Galeno del Mal y Homos, el cual terminó sin resultado luego que el coloso nigeriano perdiera los estribos y agrediera físicamente al mismísimo gerente general, Rey Misterio, provocando que el amo del 619 lo suspendiera de forma indefinida. Pero mientras en México se apuesta por el dinamismo y las oportunidades inmediatas para sus estrellas, en los Estados Unidos hay una polémica que arde por el desaprovechamiento de talento internacional. especialmente el de la gladiadora que estamos por escuchar.
6: La atmósfera en redes sociales y foros de discusión refleja un fuerte descontento por parte de los aficionados, quienes acusan a los creativos de la WWE de estar desaprovechando el enorme talento de Julia en el elenco principal. La comunidad del wrestling ha expresado su frustración tras verla en rivalidades secundarias, en equipos improvisados que no han funcionado o sufriendo sorpresivas derrotas en televisión que contrastan drásticamente con el estatus de estrella mundial y campeona dominante que traía desde Japón y su paso por NXT. Los fanáticos lamentan que a pesar de su gran carisma y un estilo de lucha sumamente físico, la empresa parezca no encontrarle un rumbo claro ni rivalidad de peso a su nivel en la marca azul, por lo que exigen urgentemente que el manejo creativo le devuelva el protagonismo estelar que verdaderamente merece. Antes de convertirse en una estrella de la música, Sheryl Crow tuvo una relación muy cercana con el deporte. Durante su juventud, la estadounidense destacó como atleta y llegó a competir en pruebas de atletismo, especialmente en carreras de velocidad y medio fondo. De hecho, mientras estudiaba en la Universidad de Missouri, formó parte del equipo de atletismo y llegó a competir a nivel universitario. Pero su camino terminó llevándola hacia la música. Después de graduarse, comenzó a trabajar como maestra de música y posteriormente como cantante de apoyo para diferentes artistas antes de lanzar su propia carrera. Lo interesante es que aquella disciplina que había desarrollado como atleta terminó acompañándole en los escenarios. Preparación, resistencia, constancia y capacidad para mantener el ritmo durante años. Con el tiempo, Sheryl Crow se convirtió en una cantante reconocida internacionalmente, ganadora de múltiples premios Grammys. Así que sí, antes de verla con una guitarra sobre el escenario, hubo una época en la que Sheryl Crow también perseguía sus metas, pero sobre una pista de atletismo.
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1: La acción de la NFL continúa este fin de semana con la semana 1 de la pretemporada, dejando una serie de encuentros intensos entre el viernes y el sábado que marcan el ritmo y la estrategia de la preparación de los equipos de cara al otoño. El viernes abrió con los triunfos contundentes de los Commanders, 27 ante los Dolphins, los Broncos 27-7 sobre Falcons y los Buccaneers 24-16 contra los Jets. Mientras que el sábado, la jornada se llenó de dramatismo cerrando con las victorias de los Osos, los Bills, los Vikingos, los Rams, los Jaguares, los Ravens y los Cowboys. Estos choques no solo sirvieron para pulir los sistemas de juego y poner a prueba a las futuras estrellas de la liga, sino para encender por completo los ánimos de los aficionados que ya cuentan los días para el 10 de septiembre, fecha en la que iniciará oficialmente la temporada regular 2026. Una dosis perfecta de adrenalina que nos recuerda que la larga espera terminó y que el camino al Super Bowl ya comienza a construirse.
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1: En el deporte también existe algo que no aparece en ninguna estadística oficial, pero que puede convertir a un atleta en un personaje inolvidable: el aura. Hoy en redes sociales se habla de farmear aura, cuando alguien hace algo que proyecta seguridad, estilo o simplemente tiene ese factor que hace que todos volteen a verlo. Y aunque la expresión sea relativamente nueva, la idea lleva décadas existiendo en el deporte. Basta pensar en las celebridades que terminaron convirtiéndose en una firma personal. Cristiano Ronaldo tiene su famoso shoo, que prácticamente ya forma parte del ritual después de cada gol. Hay jugadores que tienen una pose, un baile, un gesto, incluso una forma particular de entrar al campo que los hace reconocibles antes de que siquiera empiece el partido. Y no solamente ocurre en el fútbol. En el boxeo y las artes marciales hay peleadores con entradas que parecen diseñadas para robarse la atención antes del primer golpe. En la lucha libre, la entrada es prácticamente parte del personaje. Y en otros deportes también existen rituales, celebraciones y gestos que terminan convirtiéndose en parte de la identidad de sus protagonistas. Así que quizá farmear aura no sea algo nuevo. Lo nuevo es el nombre. Antes hablábamos de presencia, carisma, estilo o personalidad. Ahora internet simplemente decidió ponerle una nueva etiqueta. Porque en el deporte no basta con ganar. Hay atletas que, además de conseguir la victoria, saben hacer que todos recuerden cómo la consiguieron. Y eso también es tener aura.
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1: Así es. Y hablando de fenómenos que nacen en un momento, se vuelven parte de internet y terminan trascendiendo generaciones. Hay algo que hemos visto una y otra vez. Ciertas tendencias dejan de ser simplemente una moda y terminan convirtiéndose en parte de la cultura popular. Lo que empieza como una expresión, un baile o una ocurrencia puede terminar sonando y viéndose prácticamente en todo el mundo. Así que, pues hay que ser comprensivos con los chicos que deciden hacer estas batallas farmeando aura. Es parte de... También fuimos jóvenes. Así que para recordar uno de estos fenómenos que puso a bailar a millones, vámonos con este rolón. PSY con Gangnam Style en Top Sport.

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10: Y como cada lunes, los resultados en los diferentes encuentros dejan muchísima, muchísima información. Así que te presento los resultados en las grandes ligas.
11: Durante el fin de semana, en las grandes ligas, la mayor sorpresa ocurrió el domingo con la implacable paliza de los Chicago Cubs 19-2 sobre los Marineros de Seattle, cobrándose la revancha del sábado donde cayeron 5-4. Por su parte, los Dodgers de Los Ángeles barrieron su serie ante los Piratas de Pittsburgh al vencer los 4-3 y 4-0 de forma consecutiva, mientras que los Yankees de Nueva York dividieron honores con los Toronto Blue Jays, perdiendo el primer juego 4-3, pero dominando el segundo 8-3. En los duelos divisionales, los Tampa Bay Rays y los Baltimore Orioles se repartieron triunfos, con Baltimore ganando el sábado 3-2 en 10 entradas y Tampa imponiéndose 3-1 el domingo. Asimismo, los Chicago White Sox rompieron su mala racha al vencer 2-1 a los New York Mets el domingo, tras haber sido superados 10-5 el sábado. Finalmente, los Phillies de Filadelfia y los Astros de Houston sufrieron destinos opuestos. Filadelfia Filadelfia barrió el fin de semana a los Cardenales de San Luis con pizarras de 12-3 y 6-4, mientras que Houston cayó en ambos encuentros ante los Oakland Athletics por marcadores de 4-3 y 7-6.
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11: En el circuito masculino de tenis ATP, el joven francés Arthur Fils se consagró campeón del Cincinnati Open al derrotar en la gran final al estadounidense Francis Tiafoe por parciales de 6-3 y 6-4 el domingo 23 de agosto. Para sellar este primer título de categoría Masters 1000 en su carrera, Fils venía de eliminar en semifinales al italiano Flavio Cobolli, mientras que Tiafoe había dejado en el camino a Brandon Nakashima. En paralelo, el fin de semana también marcó el inicio de la acción del Winston-Salem Open, ATP 250, donde tenistas que buscan ritmo de juego de último minuto completaron sus fases previas y rondas iniciales de clasificación. Por el lado del circuito femenino WTA, la estadounidense Coco Gauff se proclamó bicampeona de Cincinnati al exhibir un tenis impecable y vencer de forma contundente a su compatriota Jessica Pegula, con un doble 6-2 en la final del domingo. El camino a la corona estuvo lleno de emociones desde el sábado, cuando Gauff frenó las aspiraciones de la checa Sara Bechlage, mientras que Pegula dio la gran campanada de fin de semana al eliminar en un dramático duelo de 3 sets a la número 1 del mundo, la polaca Iga Swiatek. Con la conclusión de estas vibrantes finales, los reflectores se trasladan por completo a Nueva York para dar inicio al US Open 2026, el cual arrancará de forma oficial este lunes 31 de agosto. El último Grand Slam de la temporada ya tiene definidos a sus principales favoritos y preclasificados, con base en los rankings de esta semana, donde figuras de la talla de Jannik Sinner, Carlos Alcaraz, Novak Djokovic, Iga Swiatek y la propia Coco Gauff lideran los cuadros principales en la búsqueda de la gloria en Flushing Meadows.
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Muy buenas tardes. ¿Cómo estás, cariño? ¿Cómo andas? ¿Cómo te atardece? Ya es lunes. Andamos arrancando semanita con todo. Aquí somos el Team Taquitos. Andamos con todo. Son ya las 5:04. Acabas de escuchar a Nick Waterhouse con Offenbach en algo llamado Catchy. Oh, sí, oh, sí. Temperatura en Delicias alcanzando la máxima el día de hoy, 37 grados. Y listos para arrancar con la mejor música, con esa que a ti te gusta escuchar, con todos los éxitos y un poco más. Aquí en la Barra Libre de Flamingo. Yo soy Mane y te estaré acompañando hasta las 6 de la tarde. Así que luego de escuchar esta joya, yo te invito a que te comuniques al 474-0993. 474-0993. El teléfono en cabina aguarda por tu llamada. Felicitaciones a los cumpleaños del día de hoy y mucha fiesta que arranca en este.

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0: Pues déjame contarte esta película que pues todo el mundo está viendo. Se estrenó el pasado 21 de agosto. Se llama La Captura. Es una película mexicana de la plataforma de streaming Roja. Está dirigida por Chava Cartas y protagonizada por Alfonso Herrera, sí, el de RBD, y Noé Hernández. La trama recrea un operativo del 2016 y pues en esta película hay mucha esencia de Chihuahua, ya que varias de sus escenas fueron filmadas en locaciones de Chihuahua Capital y también de Aldama. Así que si tú la ves, pues posiblemente puedas reconocer algunos lugares que ya conoces. Son ya las 5 de la tarde con 15 minutos y nosotros continuamos con esta rolita a cargo de Rayleigh Barba.
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Qué buena canción con Justin Bieber. Se va con saluditos hasta Puebla. Para los que nos escuchan a través de la aplicación de Flamingo 93.7, búscanos en App Store y Play Store, descarga la app y lleva la música a todas partes. Saluditos para mi hermosa Irán Tobón y, por supuesto, para todos los que nos escuchan desde la cordillera de Saucillo. Allá en la zona centro también bien activos, a todos los que se encuentran en el trabajo o que ya van saliendo del trabajito, ya saben, vayan a casa con cuidado y por supuesto acompañados de la mejor programación. Te dejo con la siguiente rola, él es Manuel Medrano.

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0: tenemos en este bloque dos canciones muy conmovedoras, algo a cargo de Pink que se llamó Try. Nos recuerda que nunca tenemos que dejar de intentar. La vida a veces se pone difícil, se pone pesadita, pero tenemos que levantarnos y seguir intentando. Y también recibimos a Enrique Iglesias y a Marco Antonio Solís con El Perdedor. Y con tan solo 19 minutos separándonos de las 6 de la tarde, envío saluditos con mucho gusto hasta la Unión Americana para nuestro buen amigo Luis de Rancho Verde, que regresando le tenemos su canción. Y nosotros nos vamos a un corte. Regresamos con más de La Barra Libre del día de hoy.
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3: Muy bien, solamente 4 minutos son los que nos están separando de las 6 de la tarde. Yo me voy a despedir con la siguiente canción a cargo de Zoé, deseándote un excelente inicio de semana. Nos escuchamos mañana a partir de las 11 de la mañanita. Recuerda que siempre tenemos una oportunidad nueva para hacer las cosas diferente. Así que no te quedes con las ganas. Trátate bonito, pórtate mal y cuídate bien. Nos escuchamos mañana. Besitos. ¡Mua! Chao.

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